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6: Hola, familia chentero ventera, amante de la buena música retro. Hola, ¿cómo estás, familia? Te saluda AJ Alba de los estudios en Estados Unidos. De Canal 8090 Radio Retro Hits, para dar bienvenida nuevamente a este programa maravilloso que llamamos el Old School Hit Mix, el Retro Show, donde cada semana celebramos lo mejor de la música, la Remember, la música ochentera, noventera, algo más, y entre todos celebrando los éxitos de nuestras bandas favoritas de la música que nunca pasa de moda. En este episodio tenemos un montón de música súper chévere, que estamos también llamando desde el show hoy día adultos contemporáneos modernos, que somos nosotros, porque nos encanta la música retro, pero también de buen gusto musical. Adultos contemporáneos, una categoría también de música que tocan las estaciones de radios dirigidas al público de 21 a 45 años, con temas favoritos de artistas, pueden ser pop, rock, igualmente favoritos retro, pero excluyendo siempre lo que dicen ellos, el hip hop, el heavy metal y el pop juvenil. Sin embargo, hoy tenemos un playlist súper, súper cool con artistas favoritos mucho de nosotros, de la talla de Toto, The Thompson Twins, Billy Ocean, Glenn Frey, Wham, Dido, muchísimos más hoy día. Un playlist súper, súper cool para decirle que sí, somos adultos contemporáneos modernos y que por supuesto celebramos hoy día la moda música red con que pasa de moda. También tenemos hoy día los segmentos Las canciones entresacadas de producto recuerdo, esas que llamamos canciones caletas. También tenemos hoy día un título múltiples canciones, esos títulos de esas canciones que son iguales pero que tienen diferentes sabores, que fueron lanzados tal vez por diferentes artistas en un mismo año, diferentes tiempos. También tenemos hoy día un super estreno masivo de una voz ochentera que sigue todavía produciendo música con primer día. El inglés Rick Astley nos trae un tema recién sacado del horno que estaremos hoy día estrenando en nuestro show. Comenzamos de una vez yéndonos al 88 con una banda favorita mucho de nosotros, la banda Toto, con el tema Straight for the Heart. Soy AJ Alba y veremos música de One Shawn, Rick Springfield y muchos más hoy día por el All School Hit Mix, el Retro Show.

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Por los Cruel Head Mix escuchábamos y disfrutábamos hoy día unas voces representativas del Adult Contemporary, un movimiento adulto contemporáneo. El tema de nuestro show de hoy día, el norteamericano Richard Marx, de su álbum Repeat Offender 89, el corte muy tarde para decir adiós, Too Late to Say Goodbye, un tema de esos de este álbum multiplatino de este cantante que se destacó en los 80 por este estilo así rockero, pop rock, y que sigue también muy activo hoy día. Hola, ¿qué tal? Soy AJ Alba. Si te unes, estás disfrutando del All School Hit Mix hoy día con un playlist súper, súper chévere, cargado de éxitos adulto contemporáneo, o como dicen por ahí, AC, la categoría de música que nos gusta muchas veces a los adultos contemporáneos modernos. Por hoy día en nuestro show tenemos, por supuesto, un playlist adulto contemporáneo estilo All School Hit Mix. También iniciamos el show de hoy día con una banda que no requiere introducción, los norteamericanos Toto, ya en el 88 de su álbum, su séptimo álbum, The Seventh One, el corte Straight for the Heart, un estilo mucho más agresivo pero también super super cool hoy día por el All School Hit Mix. Si te unes, gracias por estar con nosotros hoy día. Te recordamos que siempre puedes comunicarte con tu estación que nos escuchas hoy día para pedir ese tema, para enviar tal vez un saludo o decir simplemente estamos aquí conectados hoy día disfrutando siempre de la hermosa selección musical ochentera, noventera y algo más por el All School Hit Mix, el Retro Show. Y del 88 y 89 hacemos un rewind y nos vamos al 84, una banda realmente que llegó para quedarse en los 80s y no exactamente con un estilo adulto contemporáneo por más New Wave. Prefiero a los ingleses de One John con el super corte que nos pidieron precisamente hace un par de semanas y no pudimos complacer, Dance Hall Days. Soy AJ Alba, y previene música de Glenn Frey, George Michael, Aha, U2 y un montón de éxitos favoritos por tu día o día por el All School Hit Mix, el Retro Show.

All School Hit Mix, otro show. AJ Alba contigo, éxitos favoritos ochenteros en este caso, y llegaremos a los noventeros y algo más. Nos remontamos con dos temas favoritos mucho nosotros, comenzando con Rick Springfield, el australiano norteamericano que en el 81 nos trajo los éxitos Jesse's Girl, Affair of the Heart, Love Somebody, Celebrate Youth. Bueno, escuchamos un tema extraído de su álbum Tao del 85, State of the Heart, el estado del corazón. Según el sello de esa producción musical, la cual tuvo mucha rotación por MTV. Y yo sé, sí, una clubita musical temprano en el show para despertarte y decir estos éxitos no lo recordaba. Porque también tenemos por ahí hoy día nuestro segmento, las canciones caleta, esas que son extraídas del fondo de vuestro recuerdo. Y esta no es una de ellas, pero puede considerarse también una de esas olvidadas. Continuamos también con un dúo, con un One Hit Wonder de los 80s, la banda francesa Double, quienes originalmente se llamaban Ping Pong. Ese fue el nombre original de este grupo, porque era un trío hasta que el tercer miembro salió y se denominaron simplemente Double, que significa doble, por supuesto. Escuchamos la versión renovada, extendida, de The Captain of the Heart, un éxito que tuvo mucha, mucha rotación en los 80s. También es parte de ese soundtrack de las diferentes estaciones hoy día de smooth jazz. Pero también un tema que estuvo en la posición número uno en diferentes países en Europa, y lo llevó también como fue Finlandia, Australia, pues número 8 en el countdown, el ranking de la música británica. También mucha, mucha rotación por MTV. Son de esos temas que recordamos icónicos, con un saxofón, con una voz hipnótica y también, por supuesto, con un sabor así exótico. Soy AJ Alba, si te unes, gracias por estar con nosotros en este evento que llamamos el All School Hit Mix, cada semana viajando por lo menos la música retro ochentera, noventera y algo más. Y estamos celebrando hoy día esos éxitos, esas bandas, intérpretes que forman parte del catálogo de género Adult Contemporary o Adulto Contemporáneo, o simplemente como se conoce como AC o AC. Pero en este momento hacemos una pausa y hacemos un pequeño especial, un 3x1. Y tenemos algo especial en este mini especial que haremos ahora, con tres canciones icónicas que tienen algo en común. Si hubo un instrumento en los 80s que prevaleció en la mayoría de las canciones, de acuerdo a Billboard, del 78 al 85, cada una de tres canciones que estuvieron en el top 40 tuvieron un riff de un saxofón. Escuchamos saxofón, por supuesto, de fondo en nuestra canción que estamos escuchando, pero saxofón precisamente fue un instrumento que se la lució en los 80s y que luego en los 90s desapareció. El saxofón no solamente era muy visual, pero también muy atractivo y muy sexy. Recordemos bandas como Holland Hoods, que trajeron éxitos también icónicos con el saxofón. También voces que adornaron sus presentaciones como Shal Day con el saxofón. Pero si hubo tres temas tal vez que a mí particularmente me encantan y lo voy a compartir contigo, uno de ellos es de un artista icónico que salió como solista, después salió de la banda. Este fue Glenn Frey con el corte You Belong to the City. Luego también seguimos con un artista que trajo música bailable también en los 80s, con un saxofón maravilloso, Billy Ocean con Caribbean Queen. Y cerramos este trío de tres canciones en ese 3x1 que tienen algo en común con la canción denominada con el mejor saxofón de los 80s. Le voy a dar de tarea, porque yo sé que usted sabe cuál es esa canción. Comenzamos de una vez yéndonos al 81, con una canción de una banda que nos trajo bastante también éxitos románticos, la banda Quarter Flash, con Endurece Mi Corazón, seguidos por Billy Ocean, por Glenn Frey, y luego cerramos un cuarto canción con esa canción que llama la número uno de los saxofones en los 80s. Soy AJ Alba, y disfrutas del All School Hit Mix, el Retro Show celebrando los riffs de saxofones.

Disfruta del All School Hit Mix en compañía de AJ, celebrando en este segmento musical canciones favoritas con un solo de saxofón ochenteros, de acuerdo a Billboard, entre el 78 y el 85. Prácticamente tres de cada canciones que estaban en ese ranking tenían, de cierta forma, un saxofón. El saxofón se convirtió en ese instrumento que le dio no solamente un toque sutil, pero también bailable, muchas veces sensual, muchas veces romántico. También curioso, las canciones, escuchamos por supuesto dos de ellas que no requieren producción. Una del 81 con los clásicos de Quarter Flash, con Endurece mi corazón, Harden My Heart. Y nos remontamos al 84, cuando Billy Ocean nos sorprendió con Caribbean Queen, un tema que le permitió él ganar el Grammy como mejor cantante de la música R&B. Primeramente, y primera vez, un cantante inglés ganaba esa categoría. Y una canción que, pues sabemos, fue relanzada con diferentes versiones de diferentes partes del mundo, también llamándose European Queen, Caribbean Queen, por ante todo con un riff de saxofón fantástico. De acuerdo también a las enciclopedias de la música, existen diferentes temas y diferentes canciones que identifican lo que es el saxofón más New Wave. Y eso le pertenece a Men at Work con Who Can It Be Now, de su tema del 81. El más elegante les pertenece a Charles Day, del 84, del icónico Smooth Operator. El saxofón más rockero, de acuerdo a la literatura, le permite tener el gusto, permite el placer o el honor, por decirlo así, a Dancing in the Dark, de Bruce Springsteen, del 84, gracias al legendario Clarence Clemons. Pero el más icónico, el que estará sonando hoy día, que yo sé que tú sabes cuál es ese saxofón icónico que suena con Gourmet Día. Pero antes, nos remontamos a otro tema del 85, de el ex Eagle, Glenn Frey, cuando dejó su super éxito You Belong to the City, también con un saxofón icónico. Soy AJ Alba y disfrutas del All School Hit Mix, el Retro Show.

la canción con el saxofón más icónico de los 80 le pertenece a la banda Wham con Carlos Whisper. Soy AJ Alba, disfrutas del All Exclusive Mix, el Retro Show.

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de las voces más reconocidas de los 80s, 90s y 2000, el canadiense Bryan Adams, una voz por supuesto considerada muy a nosotros, un cantante con una estela de éxitos de más de 45 años con Top 20, Top 10 en Billboard, nos decía en el 96 de su álbum 18 Till I Die, el corte musical Hagamos una noche para recordar. Let's make a night to remember. Una de las canciones más cargadas de romance, eroticismo de Bryan Adams, pero con una voz que supuestamente, señores, nos dice: hagamos en esta noche lo que nunca hemos hecho. Y hagámoslo todos los días. Él nos dice en esta canción, súper, súper cool. Y yo pude ver a Bryan Adams concierto hace 2 meses y esta canción la tocó exactamente, fielmente, como la toca en la grabación, pero con un riff de guitarra súper, súper chévere. Y nos remontamos del 96 al 89 con los ingleses de The Cure. De su álbum Disintegration de ese año, escuchamos su único Top 10 en Billboard. ¿Quién lo diría, verdad? Una banda con tantos éxitos de trayectoria musical, con la canción Love Song, estuvieron en posición número 2 del Billboard 100 y también estuvieron en posición número 18 de la lista de sencillos del UK Singles Charts en Inglaterra. Las cosas de esas bandas que son icónicas, pero también legendarias, que muchas veces solamente llegan al ranking por una sola canción, pero sabemos que tienen un repertorio magnífico. Iniciamos con Bryan Adams, un set musical yéndonos a los 90s y también con un poquito más de soft rock y power rock, comenzando una vez con Simple Minds, que nos decían en el álbum del 91, Real Life, Let There Be Love, que haya mucho amor, seguidos por Whitesnake con The Deeper The Love, y seguimos con Guns N' Roses con Don't Cry. Soy AJ Alba y disfrutas del Old School Hit Mix, el retro show sobre la masiva hoy día de éxitos adultos con tempo.

Old School Hit Mix, Retro Show. Riff de guitarras noventeras, en este caso disfrutando de los icónicos Guns N' Roses, 1991, de su álbum Use Your Illusion 2, el corte Don't Cry. Una canción que fue lanzada en dos álbumes diferentes de la misma banda, pero con una presentación súper, súper cool de esta banda, por supuesto, icónica y favorita de muchos de nosotros. Y nos remontamos al 89-90 con la banda británica Whitesnake, de su octavo álbum de estudio, lanzado precisamente en ese año, Slip of the Tongue, el corte The Deeper the Love. Lo más profundo que el amor, pasa muchas cosas buenas de hacer esta canción súper, súper cool. Soy AJ Alba, gracias cada semana por estar conmigo viajando en este viaje súper, súper cool de los éxitos favoritos ochenteros y noventeros. A ti que nos escuchas hoy día en casita, tal vez manejando, haciendo ejercicios, tal vez estás con familia, estás con amigos, estás en la playa, estás en la montaña, lo que estés haciendo, gracias por preferirnos. Y ante todo, gracias a ti que nos escuchas hoy día por esta tu estación favorita a través de la super red de estaciones Old School Hit Mix, que están distribuidas por Canadá, por Estados Unidos, por Centroamérica, por el Caribe, por Sudamérica, por España, y también estamos en Alemania. Hacemos un shout, muy especial, un saludo muy especial a nuestros oyentes en Chile, que nos escuchan en diferentes regiones. Saludos muy especiales a las estaciones AJ Radio Online, Bahía Radio en Diego Almagro, la estación Los Buenos Recuerdos, también en Ciudad de Los Ángeles, FM 97 en la región del Coquimbo, Leveling Radio en Talca, Maule, también los MyTuner 90s en Puerto Montt, Radio 9020 en Arica y también Radio Pulso en Providencia. Muchas gracias por saludarnos y mandarnos recuerdos. También los amigos de Retro Música Radio en Chillán, la región del Nublé. Soy AJ Alba y por ahí viene de una vez la canción que llamamos hoy día En la Voz de Otro. Una canción que fue relanzada por otro artista de un tema tal vez favorito de los 80s y 90s. Y la canción de hoy día que estamos presentando como Canción en la Voz de Otro es de un artista que no requiere introducción, ochentero, icónico, de voz. Me refiero, por supuesto, a Bruce Springsteen, que sigue lanzando música nueva y que tendremos en el próximo episodio una nueva canción que acaba de lanzar hoy día. Pero estamos presentando ante la versión lanzada en el 2022 de su éxito Dancing in the Dark por nada más y nada menos que John Legend, el artista R&B que está cosechando muchísimos éxitos actualmente. Esta es la versión stripped down de Dancing in the Dark. A ver qué te parece en otro segmento. Canciones en la voz de otros hoy día por el Old School Hit Mix, el Retro Show.

Dancing in the Dark, la versión del norteamericano John Legend, original de Bruce Springsteen del 84. Soy AJ Alba y nos remontamos de 2012 al 2009 con Aha, con Nothing Is Keeping You Here, uno de esos temas también en versión adulto contemporáneo de esta banda super super cool, que tuvo que reventarse usualmente ya en los 90 con éxito, con temas mucho más de contenido también social, pero ante todo también saliendo del synth pop, pero manteniendo esa voz icónica de Monter Harkett. Te recuerdo que tenemos en un momentito el estreno más nuevecito de Rick Astley también, que está con un tema super super cool lanzado en este año. Por ahora seguimos con Aha y por ahí viene de una vez OMD, Orchestra Maneuvers in the Dark, por el Old School Hit Mix, el Retro Show.

OMD, Orchestral Maneuvers in the Dark, 1993, de su álbum Liberator. Uno de esos cortes escondidos de este álbum super super cool de los 90s, Dream of Me, un tema con un sampling basado en una canción de Barry White llamado El Tema del Amor, también de este álbum de Barry White llamado Love Unlimited Orchestra. Parte de este tema que cuando salió en el 93 recibió muchas críticas negativas porque estaba tal vez muy avanzado al tiempo. La canción tiene no solamente el sampling, pero también decían que la voz de los artistas, de los vocales de los artistas de OMD, era muy computarizada. Señores, y si se recuerdan, esto fue en el 93, mucho antes de Cher haber traído el famoso, la famosa voz electrónica de ella, el autotune. Así que también estaban muy adelantados a tu tiempo. Pero un tema que hoy día suena súper, súper cool, con el das volumen, una musicalización súper, súper chévere. Soy AJ Alba, gracias por estar conmigo cada semana viajando por el Old School Hit Mix, el Retro Show. Te invito a que descargues episodios anteriores de nuestro show visitando el portal canal 8090, los números 8090radio.com / podcast, donde podrás descargar los últimos 5 episodios de tu show favorito, puedo poner en tu teléfono, hacer stream, ponerlo en el gimnasio, en el trabajo, a escucharlo nuevamente, las canciones y también los títulos, y disfrutar de los segmentos de nuestro show. Y llegamos a nuestro segmento musical, un título múltiples sabores. Esas canciones de los 80s y 90s que comparten algo en común, un título. Y muchas veces nos preguntamos por qué el mismo título. Bueno, es que también yo me he dado cuenta que muchas veces en inglés existen diferentes palabras que significan lo mismo, pero también algo se puede decir con múltiples palabras. La palabra de hoy día es un número. One, el número uno. Pero sin embargo, como también decimos, tú eres el único, eres la única. El mismo one significa lo mismo en inglés. Es decir, este es el contexto. Por hoy día tenemos dos canciones que simplemente se refieren al número uno. Dos de ellas, o dos bandas súper, súper icónicas que ya en el 91 trajeron un tema y otro en el 89. El primero de ellos es por la banda súper, súper internacional U2. El tema One, que por supuesto no es desconocido para muchos de ustedes favoritos de esta banda. Es una canción que fue, según dicen, YouTube, fue improvisada. Sin embargo, tuvo un debate bastante grande hablando sobre la división de los países y que debemos ser uno. La canción se convirtió en una de las canciones icónicas de esta banda. Y la otra banda, una banda que hizo un comeback masivo en el 89, después de haber quemado las pistas de Van en los 70s y también en los 80s. Me refiero a la banda australiana Bee Gees con One. En este caso, el número uno. Y comenzamos de una vez yéndonos a Irlanda con U2 con One. En las canciones que comparten el mismo título, múltiples sabores, por el Old School Hit Mix, el Retro Show.

All School Hit Mixer, there's also AJ Alba, y estamos ya a punto del estreno hoy día por nuestro segmento Fusion Nostalgia, de lo más reciente de Rick Astley. Pero antes nos vamos al vecindario británico con Dido, de su álbum 2019, Still On My Mind, el corte Friends. Soy AJ Alba, y disfrutas de All School Hit Mix, el Retro Show. No.

Old School Hit Mix, Retro Show, AJ Alba contigo, explorando la música ochentera, noventera y algo más, con artistas clásicos que siguen lanzando temas nuevecitos. Escuchamos a Dido, la cantante británica que en el 2019 regresó con su cuarta producción, Still On My Mind, el corte Friends. Hablando de temas relanzados nuevos y también de los artistas clásicos, llegamos al segmento musical Fusion Nostalgia, donde traemos un artista

o una banda que ha lanzado un tema nuevecito. En particular, hoy día celebramos lo más nuevecito lanzado precisamente en marzo de 2026. Marzo 26 de Rick Astley, un artista que no requiere introducción porque es parte de nuestro DNA musical ochentero. Un artista que rompió en las pistas de bailes en la radio 87 con su superhito Never Gonna Give You Up, número uno en 20 diferentes países gracias a la producción masiva de Stock Aitken & Waterman, que también permitió éxitos como Together Forever, Whenever You Need Somebody y Cry for Help. Un artista que también ha regresado a las posiciones cimeras después de su álbum 50 o 50. También ha estado en las posiciones cimeras en Inglaterra y que ha lanzado precisamente en 2023 su última producción musical, Are We There Yet? Sin embargo, en el 2026 nos trae un tema celebrando sus 60 años de edad, porque es un tema que dice que es mucho más adulto, contemporáneo, pero con esa voz raspadita y estilo único de Rick Astley. Con Rick Astley cerramos hoy día nuestro show. No sin antes darte las gracias e invitarte a que estemos la semana que viene en otra super edición del All School Hit Mix, el Retro Show. Y como bono musical, no puede faltarse una banda icónica de rock que también forma parte de lo que es el movimiento adulto contemporáneo. Me refiero a la voz icónica de Steve Perry con Journey. Pero antes, te dejo sin más preámbulo con Waiting on You, Esperando en Ti, de Rick Astley, su tema más reciente, en estreno hoy día por el All School Hit Mix, el Retro Show. Hasta luego. Bye bye. Muchas bendiciones.

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0: El destino en las estrellas.
1: Caramba, se ha enfermado el que escribe los horóscopos. Díganme quién hará el de mañana, ¿eh?
0: El director de aquel periódico inglés lo echó a suertes. Quien sacara el número más alto redactaría los consejos astrológicos en la edición del día siguiente.
2: ¿Yo?
0: El periodista designado para escribir el horóscopo alivió su aburrimiento escribiendo bajo un signo zodiacal estas líneas siniestras.
3: Todas las penas del año pasado son nada en comparación con las que hoy caerán sobre ti.
0: La centralita del periódico se bloqueó. Los lectores aterrorizados querían averiguar el porqué de tantas desgracias. El improvisado astrólogo perdió el puesto y nunca más quiso jugar con la credulidad de la gente.
4: Aries, entrégate al amor. Tauro, dinero, dinero, mucho dinero. Géminis, la enfermedad ronda tu casa.
0: Somos como niños ingenuos, como niñas cándidas, siempre dispuestos a creer cualquier palabra que nos prediga el futuro.
4: Cáncer, no emprendas viajes. Leo, arrogante ayer y humillado hoy. Virgo, qué desazón cuando tus planes fracasan.
0: El cerebro humano tiende a seleccionar los aciertos. Si una frase del horóscopo descubre algo de ti, la recordarás. Todas las frases equivocadas las olvidarás.
4: Libra, un desconocido se acerca. Escorpio, aprende a enfrentar tus errores. Sagitario, es momento de invertir.
0: Las constelaciones son conjuntos de estrellas situadas a diferentes distancias y sin ninguna conexión entre sí. Se mueven a gran velocidad. Hace 50.000 años, nuestros antepasados miraban otras combinaciones de astros en el cielo.
4: Capricornio, ten prudencia. Acuario, vendrán alegrías inesperadas. Piscis, ¿por qué no te decides y le das el sí?
0: Pídele a un astrólogo que no te conozca que adivine tu signo. Seguramente se equivocará, porque todos tenemos un poco de Aries, un poco de Tauro y un poco de Escorpio y un poco de Sagitario.
2: Pero entonces, ¿cómo me gano yo los frijoles?
0: La astrología no tiene ningún fundamento científico, pero para algunos representa un buen negocio. Duerme con tranquilidad. La radiación de la lámpara de tu mesita de noche influye más en tu cuerpo que la luz recibida del espacio. La energía positiva no proviene de los astros, sino de tu espíritu. Tu destino no está escrito en las estrellas. Lo escribes tú, día a día, con tu luz interior.
5: Una producción de radialistas.net.

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Eso es, ¿cómo están ustedes? Buenos días, bienvenidos, bienvenidas al Despertar Tropical aquí en la 96.3, su radio cristalina FM, día miércoles, mitad de semana, claro que sí. Estamos acompañándoles con el Despertar Tropical todos los días, desde las 7 hasta las 9 de la mañana. Soy Luis Alejandro Bravo Bravo y aquí estamos en su Despertar Tropical de la 96.3. Un saludo para cada uno de ustedes quienes van rumbo a su trabajo, quienes se están levantando, quienes nos están acompañando también a esta hora de la mañana, por supuesto, a través de El Despertar Tropical de la Radio Cristalina FM. 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Despertar Tropical.

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1: Son las 7:06.
2: Y esta es una más.
3: Pues hoy 7:06, 7:06, estamos en Cristalina 96.3. Y saludos para quienes nos ven en el Facebook Live, Luis Alejandro Bravo, a esta hora de la mañana.

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1: Son las 7 y 10 minutos.
2: Eso es 7 de la mañana con 10 minutos, 7 con 10. Estamos felices, contentos de estar aquí en la radio cristalina FM 96.3 desde Panimavia para Chile y el mundo. ¡Aló!
3: Despierto con Luchito.
2: Camioncito, ¿cómo está?
3: Aquí estoy un poco, yo me resfrío ya.
2: Es que no tiene que salir mucho, ¿ah?
3: Es que se me fue la soledad anoche.
2: La sole, claro, pucha, la lesera,
3: camioncito. Estaba calentito y se me fue y me dejó resfriado. Oye, ¿cómo andó Coquimbo anoche? Estaba perdiendo 1-0, ganó, ¿no?
2: Coquimbo perdió 1-0, mi chiquillo.
3: Puta, más que me puso a hacer gol.
2: Pero está listo, está clasificado, así que no hay problema.
3: Ah, por eso jugamos con la reserva, dijo el picado.
2: Exactamente, dijo el picado.
3: Oye, un saludo grande a la Pamelita, ¿ya?, a la Teresita, a Parrita, a Panchito, a Vallejito, igual que puerta que esté en el cielo.
2: ¿Ya nomás?
3: A la Corazón de Melón también, y a la Pedrito ahí, que no lo escucho nunca llamar, pero como está ocupada con su mamá.
2: Sí, pues ahí le mandamos saludo a la Pedrito también.
3: Saludo a todas las que llaman. Ahí a la Anita Carte, te la enferma que no llama.
2: La Anita Carte se levanta más tarde, po, camioncito.
3: Sí, un poquito. Hace tiempo no la veo, cuando había panes siempre lo juntamos ahí, panes no la veo.
2: Sí, pues siempre se levanta un poquito más tarde, después de las 8, pues, así que ahí.
3: Un saludo grande a la que está escuchando, a todos los que llaman a la radio. Po.
2: Ya, pues un saludo para usted también.
3: Usted también. Por Luchito, cuídese, ahí lo estamos aguantando, dijo el guapo.
2: Listo nomás, cuídese.
3: Saludos a todos. Y el último joven que llamó ayer y dijo: mira, esto en la cancha, dijo, no supe quién era.
2: Sí, pues uno medio gordito de allá de las cabras.
3: Hay de todos gorditos allá.
2: Sí, se llama Francisco.
3: Un saludo para él también, que me ha visto en la cancha ahí.
2: Ya nomás, listo. Ya, cuídese.
3: También, Luchito, cuídese, por toda su familia.
2: Chao, chao. Camioncito, mire, ¿eh? Saludos para Alberto Álvarez. Hola, Luchito, hola, Alberto. Para quien más nos escribe, Angélica Palma. Buenos días, Luchito, que tenga un excelente día. Me encanta verlo bien. Dios lo bendiga siempre. Y sigamos con buena música, ¿no? Listo, saludos para Angélica Palma. Carlitos Adán Seguil González. Buen día, Luis. Buen día, Carlito. Luis Lazo, mira, apareció don Luis. Buen día, Luchito, buen día, don Luis, ¿eh? Buen día a todos los que se conectan al Facebook Live de Luis Alejandro Bravo Bravo, por supuesto, en vivo y en directo. Son las 7 con 13, 7 de la mañana, 13 minutos.

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1: Son las 7 y 18 minutos.
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0: Ya, 7 de la mañana, 16 minutos, 7 con 16, me puse los guantes, DJ, porque hace un poquito de frío, así que me puse estos guantecitos también a esta hora de la mañana. 7 con 19 minutos, me voy a mensaje de WhatsApp que tengo por aquí. Me dice, ¿quién es? DJ, veamos por favor, gracias querido DJ. A ver, ¿quién es? ¿Aparece por aquí o no? No, no aparece. Dice, buenos días, Luchito. Quisiera saludar a mi hijo Luis y hoy se encuentra de cumpleaños. Cumple 17 años. Decirle que lo amo muchísimo, muchísimo, muchísimo, muchísimo. Con una canción bonita de Los Prisioneros. Muchas gracias. Muchas gracias por aquí. Saludos para usted, Luchito. Que tenga un buen día de trabajo. Gracias. Me parece que es la Teresita Manrique. Vamos con mensaje de audio. De audio, por supuesto, tengo ahora.
1: Buen día, don Luis. Ahí estábamos escuchando a Camioncito que mandó un saludo.
0: Sí, pues.
1: Dice que soy el hermano del Beto.
0: El hermano. Ah, ya.
1: El gordito, el Panchi, el hermano del Beto.
0: Panchi, Panchi.
1: Ahí de acordar de mí.
0: Pues. Ah, ya. Ya nomás, pues.
1: Y un abrazo a todos, Luisito, los que están escuchando la radio. Me sumo a la frecuencia desde las 7 de la mañana.
0: Qué bueno, qué bueno.
1: Estamos escuchándolo.
0: Qué bueno, Panchi, qué bueno.
1: Ayer llegué. Pasé Maule, vaya Luisito escuchándolo.
0: Qué bueno. Mira, qué bien, Panchi.
1: La estación directa de la radio, sí, pues. Después seguí por internet hasta las 9.
0: Ya, qué pero bueno.
1: Hasta Maule llegó la señal, así que muy buena, muy buena.
0: Bueno, gracias, Panchi.
1: Luisito, seguimos escuchando la buena música. Que esté bien, cuídense. Saludos para todos los chicos que escuchan la radio.
0: Vale. Gracias, Panchi. Panchi, Panchi. Un saludo para el Panchi ahí. Francisco, ¿cierto? Saludos para Francisco ahí, que siempre está en nuestra sintonía también a través de El Despertar Tropical 361063 más 569-5512-9454. Voy al Facebook. ¿Qué tengo en el Facebook, querido DJ Ranchero? Alejandra Vázquez. Buen día, Luchito. Buenos días, señora Alejandra. ¿Qué más me escribe por acá? César Mora, buen día, Luchito. Saludos al Club San Antonio Encina. Saludos, César, para ti también y para el Club San Antonio Encina. Hola, Luchito, buenos días. Saludos a todos y para usted y el DJ. Que tenga un hermoso día de parte de la Teresita Manríquez. Manuel Pereira, buen día, Luchito. Saludos desde la COPEC de Gualañé. Miren de dónde este amigo trabajando para allá, para Gualañé. Saludos para ustedes a través del Despertar Tropical.

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1: Son las 7 con 25 minutos.

Eso es una bachata ranchera con sentimiento primo, dicen los machos de la cumbia. 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En el Facebook de Luis Alejandro Bravo Bravo, leímos un mensaje también a esta hora, por supuesto, en vivo y en directo, estamos haciendo el despertar tropical.

0: morado. 7 de la mañana, 26 minutos. 7:26. Escríbanos, manden un mensaje de WhatsApp más 569-5512-9454. Tengo otro mensaje de audio, querido DJ, pero tiene que cambiarme la música. Sí, tiene que cambiarme la música y yo voy con audio de nuevo a esta hora, DJ. Cámbiala nomás. Cámbiala, por favor, DJ. Gracias. Para que vamos leyendo los mensajes y escuchando los mensajes de audio. Gracias, querido DJ. A vacilar, a vacilar, a vacilar, a vacilar. Chiquillos, chiquillas, amigos, amigas. Chiquillos, chiquillas, como dicen los Vázquez. Claro, los Vázquez dicen, hola, mis chiquillos, hola, mis chiquillas. Ya, tengo otro mensaje de audio. ¿Lo podemos escuchar? ¿Sí? ¿Al tiro? Qué seco usted, ah, seco, seco.
1: Buen día, Luis. Don Luis, ahí estábamos escuchando a Camioncito que mandó saludos.
0: Dice que soy. No es muy seco porque ese mensaje se repitió de nuevo. Bien, no anda clarito DJ hoy día.

0: Ya 7 de la mañana, 26 minutos, 7 con 26. Estamos en vivo y en directo, ¿cierto? En vivo y en directo, gracias DJ. Ya. A ver, ahora sí tengo un mensaje de audio. Y ahora sí lo escuchamos, DJ, ¿o no? Si es del Panchi, el Francisco, a ver qué nos dice.
1: Ya que salí de nuevo al baile. Oiga, y nombrar a los Vázquez, ¿podemos escuchar esa canción? La cumbia de los Vázquez, por favor, Luchito.
0: Ya, pues.
1: Un abrazo grande.
0: ahí se lo tocamos, amigo mío, se lo tocamos enseguida. ¡Aló!
2: Hola, Luchito.
0: Hola, ¿cómo está?
2: Bien, ¿y usted?
0: Aquí, bien, pues, gracias a Dios, estamos aquí sentaditos.
2: Hoy día no hace tanto frío.
0: Señora Mari, parece que va a llover, ¿eh?
2: ¿Ah? ¿Cuándo?
0: Según la Dirección Meteorológica de Chile, dice que mañana.
2: Ojalá, estaría bien, bueno, ya.
0: ¿Para descansar, dígale?
2: No, pues si estoy descansando, pues no haga bullying.
0: Ah, de veras que está descansando usted, pues se me había olvidado, pues, señora Mari.
2: Sí, todavía, ya estoy aburrida. Ya estoy
0: bueno, descansando. Pero descanse nomás, si en el invierno se descansa, que es rico descansar.
2: ¿Qué le vamos a hacer?
0: Yo descansé como 10 meses.
2: ¿Te aburría, Luchito?
0: Me aburrí en la casa, no llegaba a casa y me daba vuelta para allá, veía la sábana, me daba vuelta para allá, veía la cabecera. Después veía para el frente, la tele. Ahí está, ya estoy ya con tanta tele.
2: ¿Ves? Si uno se aburre en la casa, si no es chiste.
0: Sí, si no es chiste, se aburre.
2: A veces, que no falta que hacer, claro, no falta que hacer.
0: Pero lo hace y después termina, pues.
2: Claro, porque uno está acostumbrado a ganar su platita.
0: Eso, claro que sí, pues.
2: Sí.
0: A mí se me terminó la licencia el 11 de marzo cuando asumió el otro presidente a trabajar, me dijeron. ¿Ve?
2: Claro, pues ve.
0: Para pa que vea nomás, pues, señora Mari.
2: Sí, pues. Pero bueno.
0: Así es la vida.
2: Tiempos mejores.
0: Así es la vida, tiempos mejores, ¿cierto? Dice alguien por allá.
2: Y saludos a Jamioncito y a todas las personas que lo escuchan.
0: Ya, pues.
2: Ya, y aquí seguiremos escuchándolo como todos los días.
0: Muy bien, muchas gracias. Usted es fiel auditora de la radio, fiel auditora.
2: Sí, a veces no llamo porque no me quieren contestar nomás.
0: Chuta, el otro día vi a la Isi en una foto.
2: ¿A dónde?
0: En una foto para el día del carabinero, parece que fue.
2: Ah, sí.
0: Para que vean.
2: Parece que hagan dado ese día uno.
0: Ve, le dieron, parece, feriado a la Isi.
2: Sí. No, pues la Isi que no iré para acá hace rato ya.
0: Ah, parece.
2: Sí. Puro trabajo nomás.
0: Puro trabajo.
2: Sí. Ya, Luchito.
0: Ya, señora Mari.
2: Gracias y saludo a todas las personas que lo escuchan.
0: Cuídese, que esté
2: y
0: bien.
2: Y a la Vallejito, que lo cuide desde
0: siempre. Sí, pues, obviamente.
2: Ya, chao.
0: Chao. Mire, saludo para la señora María, que está ahí en la sintonía. Son las 7:30. Los Pincheros del Sur, de John Rosales, Chiquitita, y los Machos de la Cumbia, Déjame Vivir en Paz.

0: Son las 7 y 33 minutos.
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2: Daría... Ya 7 de la mañana, 33 minutos, 7 con 33. Estamos aquí en vivo y en directo en Cristalina FM. Panchi, ¿cuál era la canción? Que se me olvidó aquí, Panchi. Dime cuál era la canción, Panchi, Panchi. Francisco, a ver. ¿Está por aquí o no, Francisco? A ver.

0: Ya, 40 de algo de los Vázquez, de 40, no sé qué, 40 los Vázquez. A ver, busquemos aquí, DJ los Vázquez. Ya para el Panchi. 40, ¿no será 40 grados? ¿Ah? No sé, no sé yo, DJ, usted el que recibe ahí los mensajes, pero dígame, pues, DJ, dígame cuál es la canción para que aquí le... A ver, lo mandó un mensaje de nuevo el Panchi. Sí, lo mandó un mensaje de nuevo. Ya, veámoslo. Veámoslo, veámoslo al tiro, al tiro, al tiro, al tiro. Gracias, gracias, DJ. A ver, espérame, Panchi, espérame, espérame, no te vayas, no te vayas, no te vayas, pues, chiquillo. No te vayas de la sintonía, a ver, Panchi, ¿qué me dice por acá? A ver, ahora sí, DJ, ahora sí. Gracias, DJ Ranchero.
1: Cumbia, cumbia, cumbia, cumbia de los Vázquez.
0: Cumbia, cumbia, cumbia, cumbia, cumbia de los Vázquez. A ver si la tenemos por aquí. A ver, cumbia, cumbia, cumbia, cumbia, cumbia, cumbia, cumbia, cumbia, dijo de los Vázquez. ¿Ya? Este Panchi capaz que esté soñando. O no es así, Panchi. ¿Así es la canción? ¿Ah? Ya, tú me dices, Francisco, si esta es la canción o no está la canción, por favor. Gracias. Gracias, Franci. Ya, a ver, dime nomás, dime si esta es la canción. A ver. No creo que sea esa, no creo. A ver. Los Vázquez, cumbia, cumbia, cumbia, dice. A ver. Sale un auto, ¿no, Francis? A ver, a ver. 7:36. Ya, pues, DJ.
2: Cumbia, cumbia, cumbia, cumbia, cumbia, cumbia, cumbia.
0: ¿Es ahí o no? Cumbia, cumbia. Ya nos quedamos entonces con los Vázquez, cumbia, cumbia, cumbia, cumbia, dice el fan del Francisco. Sí, me dijo, esa es la canción. Ya, gracias, Pancho.

Eso, Tejano de Rauco, 20 minutos nos faltan para las 8 de la mañana. 20 minutos para las 8. Síganos escribiendo nomás al Facebook o al WhatsApp, más 569-55-1294-54. La polémica pregunta que le hicieron a Ailán Sabalenk por juego con joyas de diamante y su contundente respuesta. Colisión de 13 vehículos en San Joaquín deja un fallecido y 6 heridos. Uno está en riesgo vital, dice. Control en el bloque y palo blanco, las claves del detrás del millonario préstamo a dirigentes de la U. Nos vemos sobrepasados, directores abandona escalada de violencia en recintos educacionales. Otro error, Hacienda alerta de otro del calce en ley. No sé si tú también lo habrás. Antivacín impulsada por Marcel. ¿Qué más tengo por acá? Conoce todos los clasificados en la Libertadores y la Sudamericana. Contraataque, 7 ministros de Boric reaparecen y salen en la masa a responder reparos del gobierno. Son algunos titulares que leímos también en esta mañana, por supuesto, aquí en el Despertar Tropical, cuando tenemos las 7 de la mañana con 41 minutos, 7:41. Sigan escribiendo al Despertar Tropical de Radio Cristalina FM, como siempre en el Facebook Live, Luis Alejandro Bravo Bravo. Ahí nos escribe, nos saluda y por supuesto comparte junto a nosotros también la buena música, el mejor ritmo tropical ranchero. 7:41 minutos, 7:41. 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

Eso, sabor a tinto junto a los charros de Luchito y Rafael también, ¿eh? Bueno, quiero saludar a todos quienes nos escriben, quienes nos saludan, quienes nos ven y quienes nos siguen a través del Facebook Live de Luis Alejandro Bravo Bravo. 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DJ. Gracias para ti, Luchito. Son las 7:47, 7:47, cristalina 96.3.

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3: 8 de la mañana, 6 minutos.
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3: 8 de la mañana, 9 minutos.
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0: 9 de la mañana, 2 minutos.
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0: 9 de la mañana, 3 minutos.
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0: 9 de la mañana, 29 minutos.
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0: 9 de la mañana, 31 minutos.
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Muy buenos días, como siempre es un gusto saludarlo a cada uno de ustedes, que son, siempre lo decimos, a nuestros más fieles auditores, que cada día también están con nosotros. Pero también aprovechamos de saludar a nuestros auspiciadores, que son, como siempre lo decimos, los que hacen posible que cada mañana podamos estar junto a cada uno de ustedes. 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Muy bien. Vamos entonces con lo que es la información regional, en que le vamos a entregar, por supuesto, lo que está aconteciendo. Linares inaugura oficialmente el nuevo Cefán Oscar Bonilla. La moderna infraestructura representó una inversión cercana a los 8.000 millones de pesos. Con la presencia de autoridades regionales, provinciales y comunales, fue inaugurado oficialmente el nuevo Centro de Salud Familiar Oscar Bonilla de nuestra ciudad, una de las obras de salud más importantes desarrolladas en la comuna en los últimos años. La ceremonia contó con la participación del gobernador regional del Maule, Pedro Pablo Álvarez Salamanca, el alcalde de Linares, Mario Mesa, senadores, diputados, el delegado presidencial regional Juan Eduardo Prieto, consejeros regionales, concejales, dirigentes sociales y funcionarios de salud. Esta moderna infraestructura fue diseñada para atender a cerca de 30.000 usuarios y contempla equipamiento de alta complejidad tecnológica, además de un sistema de funcionamiento acorde a los nuevos estándares de atención en salud. El recinto dispone de más de 30 box de atención, oficinas administrativas y amplias salas de espera pensadas para entregar una mayor comodidad y dignidad también a la comunidad. La obra significó una inversión cercana a los 8.000 millones de pesos, financiados por el gobierno regional del Maule, y considera una superficie construida de aproximadamente 3.000 metros cuadrados. Durante la ceremonia, el alcalde de Linares, Mario Mesa, destacó el significado de esta obra para la ciudad y también para sus habitantes. Linares está cumpliendo 232 años y estas obras confirman no solamente el esfuerzo de la municipalidad, del gobierno regional y del gobierno, sino sobre todo una dignidad y una justicia para toda nuestra ciudad y especialmente para el sector nororiente y norponiente, que hace muchos años requería un nuevo centro de salud familiar. 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

Seremi del Maule, Seremi de Salud del Maule informa inicio de alerta sanitaria ambiental en Linares. La medida se extenderá hasta el 30 de septiembre del 2026 y prohíbe emisiones durante episodios de preemergencia y emergencia ambiental. Dado el alto uso de calefacción a leña y otras fuentes emisoras durante el invierno, aumentan los episodios de contaminación atmosférica en la comuna de Linares, situación que hace necesario adoptar medidas para proteger la salud de la población. Por este motivo, la Seremi de Salud del Maule informó la entrada en vigencia de la resolución exenta que establece medidas sanitarias extraordinarias durante episodios de preemergencia o emergencia ambiental en la comuna de Linares, las cuales estarán vigentes hasta el 30 de septiembre del 2026. Cabe señalar que esta resolución se enmarca en la alerta sanitaria decretada por el Ministerio de Salud debido al aumento de virus respiratorios estacionales y busca controlar las emisiones de material particulado fino, especialmente durante episodios críticos de contaminación atmosférica. Asimismo, se implementarán también medidas orientadas a informar a la población sobre los riesgos asociados a la contaminación del aire y a disminuir las emisiones generadas principalmente por el uso de calefacción domiciliaria, leña y otros combustibles sólidos. En específico, durante episodios de preemergencia o emergencia ambiental, se prohibirá la emisión de humos visibles provenientes de fuentes como leña u otros materiales sólidos, combustibles y también derivados del petróleo, además de fuentes comunitarias e industriales que emitan material particulado. La restricción regirá entre las 18 y las 23.59 horas dentro del polígono definido para la comuna de Linares y será fiscalizada por equipos de autoridad sanitaria. Concejal Fabio Vargas, hemos aprobado costos de operación para futuro parque en sector María Peregrina de Linares. Iniciativa contempla mejoras para la comunidad y la creación de nuevas áreas verdes destinadas a adultos mayores, niños y familias del sector. Con satisfacción valoraron integrantes del Consejo Municipal de Linares la aprobación del costo de operación del proyecto para el sector María Peregrina, iniciativa que busca beneficiar directamente a vecinos y vecinas, especialmente adultos mayores del lugar. Durante la instancia se destacó además la futura construcción y mejoramiento de un parque comunitario, el cual abarcaría una extensión aproximada de 2 cuadras y estaría orientado al esparcimiento familiar y la recuperación de áreas verdes. El concejal Fabio Vargas señaló que estamos muy contentos del día de hoy de aprobar este costo de operaciones para el sector María Peregrina, lo cual significa un gran avance para todos los pobladores, especialmente para los adultos mayores de ese lugar. 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

Se comunica el sensible fallecimiento de quien fuera querido esposo, padre y abuelito, don Bernardo Esteban Valdés Barros, que en paz descanse. Está siendo velado en su domicilio ubicado en Quina Mávida 2904. El día y hora de sus funerales se avisarán oportunamente, comunica la familia. Parral, Carabineros detuvo a sujeto por falsificación y uso malicioso de instrumento público. Carabineros de la Tercera Comisaría de Parral y sus destacamentos dependientes realizan amplios despliegues preventivos y de seguridad por la zona con el objetivo de brindar bienestar y autocuidado. En este caso, los funcionarios policiales de Digua, luego de fiscalizar un vehículo que circulaba por el área, detuvo a un conductor por el delito de falsificación y uso malicioso de instrumento público, exactamente en la ruta L-751. El individuo, identificado con las iniciales EALA, de 35 años, portaba un certificado de revisión técnica y un certificado de gases contaminantes, ambos presuntamente falsificados. Debido a ello, se detuvo al hombre por instrucción del fiscal a cargo y fue puesto a disposición de la justicia para la correspondiente investigación. Parral, Carabineros fiscaliza locales de alcoholes y cumplimiento de la ley. Para reforzar la seguridad y dar cumplimiento a la normativa vigente, Carabineros de la Tercera Comisaría de Parral realizaron y efectuaron un operativo de fiscalización en diversos locales de alcoholes de la comuna. Durante el operativo, la policía uniformada inspeccionó el funcionamiento de botillerías, restaurant y otros establecimientos, verificando el cumplimiento de la ley de alcoholes, enfocándose en el respeto de los horarios de atención a público, patente al día y la prohibición de venta a menores de edad. Estas acciones buscan prevenir delitos asociados al consumo de alcohol, además de promover el orden y la seguridad de la ciudadanía. Carabineros destacó que este tipo de controles se mantendrán de manera periódica, especialmente durante los fines de semana y fechas de alta concurrencia, para resguardar la tranquilidad y brindar también bienestar. Asimismo, hicieron un llamado a los dueños de locales a respetar la legislación vigente y a la comunidad a denunciar cualquier irregularidad de manera oportuna. 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Bueno, hoy día estamos saludando a Emilio y también a Agustín. Si usted quiere saludar, 732-3610-63.

Consejeros regionales del Maule participan en encuentro internacional en España para fortalecer redes de desarrollo e innovación. Talca, desde el Maule hasta Bilbao y Donosti, los consejeros regionales Patricio Domínguez, Alamiro Garrido y Francisco Durán viajaron esta semana al País Vasco, España, para representar al gobernador Pedro Pablo Álvarez Salamanca y participar entre el 27 y el 29 de mayo del segundo encuentro catalítico RITA. Una cumbre internacional que busca conectar regiones del mundo a través de alianzas de impacto, innovación y desarrollo sostenible. Durante tres jornadas, la delegación maulina sostendrá reuniones de trabajo junto a representantes de gobiernos locales, organismos internacionales, universidades y actores del mundo privado, con el objetivo de compartir experiencias, generar redes de colaboración y avanzar en acuerdos vinculados a comercio de impacto, financiamiento sostenible y estrategia de desarrollo territorial, posicionando al Maule en una conversación global sobre el futuro de las regiones. Además, los consejeros regionales conocerán en terreno el funcionamiento y alcance de esta iniciativa internacional, buscando identificar herramientas y experiencias que puedan adaptarse e implementarse en el Maule para fortalecer el desarrollo regional con enfoque sostenible y colaborativo. Esta Alianza Regional de Comercio de Impacto reúne a territorios que buscan impulsar economías más sostenibles y conectadas con las necesidades de las comunidades, promoviendo soluciones locales con alcance internacional. La actividad finalizará con la firma de la Declaración de Bilbao, documento que establecerá el compromiso y líneas de trabajo entre las regiones participantes.

Vamos a finalizar lo que es la información regional. Senadora Beatriz Sánchez aborda riesgos de inundaciones en la cuenca del Mataquito y se reúne con alcaldes y Senapred. La preocupación por un eventual escenario de inundaciones en la cuenca del río Mataquito marcó una serie de reuniones encabezadas por la senadora Beatriz Sánchez junto a autoridades comunales y representantes de Senapred en la región del Maule.

Durante el inicio de semana de su semana regional, la parlamentaria se reunió con la alcaldesa de Gualañé, Carolina Muñoz, y el alcalde de Licantén, Claudio Reyes, comunas que en el 2023 sufrieron severos daños producto del desborde del río en la provincia de Curicó. El encuentro permitió abordar la preocupación existente ante un invierno que podría presentar intensas precipitaciones debido a factores asociados a la crisis climática, el fenómeno del Niño y la presencia de denominados ríos atmosféricos, eventos que elevan considerablemente el riesgo de la emergencia en la zona. En la instancia también participó el director regional de SENAPRED, Carlos Bernales, quien detalló las acciones preventivas y los trabajos que se han desarrollado para enfrentar posibles desastres naturales en las comunas más expuestas. Ahora las autoridades coincidieron en la importancia de reforzar la coordinación entre municipios, organismos de emergencia y el gobierno para anticipar medidas que permitan reducir el impacto de eventuales inundaciones durante los próximos meses. Gran bingo a beneficio del Centro de Padres Escuela Kurmöller Paso Rari. Este se va a realizar el día 6 de junio, sábado 6 de junio a las 14 horas en el colegio. Entre los premios se destacan 30.000 pesos, 40.000 pesos, 100.000 pesos. El valor del cartón, 2.500 pesos. Venta en Escuela de Paso Rari en este gran bingo a beneficio del Centro de Padres Escuela Kurmöller Paso Rari a realizarse el sábado 6 de junio a las 14 horas en el colegio. Y mucha atención. Atención al siguiente aviso, se vende terreno de aproximadamente 4 hectáreas en sector Vara Gruesa. Cuenta con agua potable, lugar hermoso y tranquilo. Interesados, tratar con su dueño Omar Ibáñez al teléfono 944-230893. 944-230893.

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5: 10 de la mañana, 9 minutos.
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Bien, vamos entonces ahora a lo que es, seguimos con lo que es la información nacional. Leche y un sándwich por más de 8 mil pesos. Destapan presunto fraude en Junaep por más de 14 mil millones de pesos. Más de 8 mil pesos por una taza de leche y un sándwich que, según una auditoría interna de Junaep, nunca llegaron a los estudiantes. Ese es el centro de la investigación que destapó un presunto fraude por más de 14 mil millones de pesos en la entrega de 11 escolares para alumnos vulnerables de la región de O'Higgins. De acuerdo con los antecedentes dados a conocer por el reportaje de Tele13, la irregularidad se originó en una licitación adjudicada en el 2019 a la empresa Servicios Tecnológicos Coordenadas SOCER, encargada de entregar colaciones en establecimientos educacionales de la zona. La investigación interna de Junaep concluyó que gran parte de las raciones pagadas jamás fueron distribuidas a los estudiantes. Según explicó el director nacional del organismo, Fernando Peña, se detectaron 11 adjudicadas sin ninguna prestación a cambio. Entre las colaciones cuestionadas figuraban preparaciones simples como leche con sándwich o avena con fruta y té, cuyo valor terminó superando los 8 mil pesos por ración hacia el 2023, cifra que la actual administración calificó como completamente fuera de mercado. Los antecedentes muestran que durante el 2019 se proyectaron más de 1 millón de onces, pero solo se habrían entregado cerca de 579 mil, generando un déficit cercano al 43%, mientras los pagos continuaban realizándose. Actualmente la ISECA trabaja como asesor legal de SOCER, aunque descartó cualquier conflicto de interés y negó haber recibido beneficios durante su paso por el servicio público. El caso ya es investigado por la Fiscalía, la Contraloría General de la República y el Consejo de Defensa del Estado, mientras el gobierno anunció que perseguirá eventuales responsabilidades administrativas y también penales. 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Vamos con un saludito vía WhatsApp. Mónica Mondaca Silva dice: muy buenos días, bendiciones para todos los de la Radio Cristalina, gracias por informarnos cada día y entretenerlos con su música. Gracias a usted, pues, Mónica Mondaca Silva, nosotros también retribuimos este saludito a esta fiel auditora que está junto a la 96.3.

0: 10 de la mañana, 23 minutos.
1: ¿Era él o yo? Mujer apuñala a su pareja en medio de una discusión y se da la fuga en Colina. La Brigada de Homicidios de la PDI investiga el homicidio de un hombre de 38 años que murió tras ser apuñalado por su pareja en la comuna de Colina, región metropolitana. Según información preliminar, el hecho ocurrió cerca de las 20 horas de este martes al interior del departamento que ambos compartían ubicados en calle Lo Seco. En el lugar se habría producido una discusión que terminó cuando la pareja de la víctima, una mujer de 27 años, tomó un cuchillo y atacó al hombre. Posteriormente, la joven salió a pedir ayuda. Personal municipal llegó al inmueble, instancia en que la mujer habría confesado que era él o yo, y tras ello se dio a la fuga. La víctima fue trasladada inicialmente hasta un sapo del sector y posteriormente derivada a Clínica Dávila en la comuna de Recoleta, donde falleció durante la madrugada. Por instrucción del Ministerio Público, la Brigada de Homicidios de la PDI quedó a cargo de las diligencias para dar con el paradero de la joven y esclarecer la dinámica de los hechos. General Director de Carabineros busca sumar hasta 7.000 nuevos funcionarios. Es factible de realizar. El General Director de Carabineros, Marcelo Araya, aseguró este miércoles que la institución necesita aumentar su dotación y planteó como meta contar con hasta 7.000 nuevos funcionarios en el mediano plazo. En medio del masivo operativo de copamiento policial desplegado en estaciones de metro, paraderos y distintos puntos críticos del país. Desde el Intermodal La Cisterna, la autoridad policial explicó que el refuerzo policial forma parte de una estrategia nacional para fortalecer la presencia preventiva en sectores de alta circulación y enfrentar nuevas modalidades delictuales. El operativo movilizó en la región metropolitana a cerca de 100 carabineros y 30 radiopatrullas, con presencia en estaciones de metro entre Franklin y Lovalle, además de controles y fiscalizaciones también en terreno. En ese contexto, el jefe policial reconoció el déficit de personal que enfrenta la institución. Por supuesto que necesitamos más carabineros, afirmó, añadiendo que ya trabajan en ampliar la capacidad de formación con nuevos grupos en regiones como Ñuble y Talca. Me encantaría tener 7.000 carabineros más, pero tenemos que ir paso a paso. El general director Araya explicó que la meta más concreta apunta a incorporar cerca de 3.000 nuevos funcionarios durante los próximos 3 años. 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Vamos a saludar también a todos nuestros auditores vía online que nos sintonizan a través de www.radiocristalina.cl. Muchísimas gracias, porque aunque se encuentren lejos, ahí está internet para hacernos sentir mucho más cerquita, y que son fieles auditores. Muchos han partido de aquí a lo mejor a trabajar, pero siempre están preocupados de su comuna, preocupados por la gente que vive acá, especialmente sus familiares acá en Panimavi. Así que un saludito también muy especial para ellos. Un saludo también para la gente que está un poquito enfermita, que está un poquito delicada de salud. Esperamos que se recupere pronto. Mucho ánimo, especialmente para la gente que a lo mejor está hospitalizada. Y por supuesto, también siempre estamos recordando todos los días al señor conductor que conduzca con precaución, con responsabilidad. Si va a salir un viaje largo, primero que nada, revise su automóvil, aunque lamentablemente los accidentes hoy en día, el 99,9% es por falla humana más que por falla mecánica. Utilice el cinturón de seguridad, no vaya a exceso de velocidad, mantenga siempre una distancia. Esto siempre lo dice Carabineros, mantener siempre una distancia prudente entre usted y el automóvil que va delante suyo, para que usted alcance a reaccionar por cualquier situación que pueda pasar. También llevar las luces encendidas durante todo el trayecto de su viaje. Dar, por supuesto, también el pase a los vehículos de emergencia, en este caso carabineros, bomberos y también la ambulancia. El señor peatón no ir distraído y cruzar donde corresponda.

0: 10:33.
1: 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Droga incautada en lo que va del año supera las 45 toneladas en Chile. Cifra equivale al 75% del 2025. En la presentación del plan Cannabis, Carabineros junto a la Fiscalía Nacional y la Subsecretaría de Seguridad dieron a conocer que han logrado incautar la histórica cifra de 45 toneladas de drogas en territorio nacional en lo que va del año. El dato es equivalente al 75% del total del 2025, donde se requisaron 60 toneladas. Los decomisos han estado compuestos principalmente por marihuana, clorhidrato de cocaína y pasta base, los cuales alcanzan un avalúo de 522 mil millones de pesos. De esta manera, se han sacado de circulación más de 136 millones de dosis destinadas al consumo interno. Así lo dio a conocer el director general de Carabineros, Marcelo Araya, quien aseguró que la cifra es reflejo de la intención de la institución de no tener droga en el país. Las autoridades destacaron que la cifra se debe al trabajo conjunto y de larga data que vienen realizando con las distintas instituciones, el cual les ha permitido también identificar las distintas rutas de contrabando. En la misma línea, el subsecretario de Seguridad, Andrés John, enfatizó que las cifras no se deben a un aumento de circulación de drogas en el país, sino al trabajo conjunto con las policías que les ha permitido identificar el modus operandi de las bandas que se dedican a entrar y también sacar droga del país. Vamos con saluditos. Por acá dice de Xavé Baeza Rondón, que nos escribió, dice que tengas un lindo día, familia de Radio Cristalina, igualmente para Dexabet. Angélica Palma dice, buenos días, Radio Cristalina Panimávida, que tengan un excelente día, espero que hoy sea un día lleno de bendiciones y oportunidades para todos. ¿Ah? Muchísimas gracias, Angélica Palma.

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Vitamina C y el papel de la alimentación en la salud de las arterias. La ciencia médica pone el foco en la importancia de ciertas vitaminas para asegurar el transporte correcto de oxígeno a través del organismo. La incorporación de compuestos antioxidantes mediante la alimentación cotidiana también constituye una herramienta central para preservar la integridad de los vasos sanguíneos ante el paso del tiempo. Diversos estudios evalúan hoy la capacidad de estas sustancias para frenar el daño celular y evitar obstrucciones graves a largo plazo en pacientes de distintas edades. La comunidad médica debate de forma constante sobre la efectividad de estos elementos para el cuidado vascular. En este escenario, la vitamina C y la vitamina E figuran entre las opciones más destacadas, ya que ambas se asocian con mejoras notables en el transporte de sangre y el aporte de nutrientes a los órganos vitales también. Ahora, la vitamina C resulta esencial para la síntesis de colágeno, una proteína fundamental que mantiene la estructura de los vasos sanguíneos. Este compuesto actúa como antioxidante y protege las células radicales libres. Su acción mejora la función vascular y favorece así una circulación que es mucho más fluida en todo el cuerpo humano. Por otro lado, un sector de los especialistas destaca la vitamina E por su capacidad de protección celular ante daños oxidativos. Este nutriente ayuda a prevenir la oxidación del colesterol LDL, el proceso que es lo que hace reducir el riesgo de formación de placas en las arterias y mejora también el flujo sanguíneo de manera significativa. Se sugiere además su utilidad para dilatar los vasos, una característica que beneficia sobre todo también a pacientes con colesterol alto. Su función es que combate la acumulación de radicales libres, capaces de dañar moléculas como son el ADN, los lípidos y las proteínas que están presentes también en el tejido vascular. Ahora, la vitamina E se encuentra en una variedad amplia de productos naturales. Por ejemplo, los alimentos con alto contenido de grasas saludables suelen también aportar las mayores cantidades de este nutriente. ¿Cuáles son esos? Destacan las nueces, las semillas, tales como la almendra, las avellanas, los palta, las nueces, semillas de girasol, la calabaza y de sésamo. También aportan este compuesto los aceites vegetales, como son el germen de trigo, girasol, almendra, las verduras de hojas verdes, incluidas las espinacas, acelgas, integran también la lista de opciones que están recomendadas y donde uno encuentra la vitamina E. Asimismo, la palta aporta vitamina E junto a grasas saludables. Los frutos secos como pasas, dátiles y damascos y los pescados grasos, entre ellos el salmón, la trucha, complementan el aporte, aunque eso sí, en proporciones menores. Finalmente, las hortalizas, el pimiento rojo y el tomate, junto a cereales y productos integrales, también completan este abanico de fuentes alimenticias fundamentales para el organismo, que se hacen súper bien también para pasar bien protegido en este invierno. 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

0: 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Vamos con un saludo, dice, para mi hermana Paola Alarcón, que en el día de hoy se encuentra de cumpleaños. Queremos desearle muchas felicidades, que lo pase súper bien, que cumpla muchos años más. La queremos mucho, de parte de sus papás, de sus hermanas, hermanos, pero en especial de su hermana Susan Alarcón y su sobrina Carolina, que la quieren mucho y le desean un feliz cumpleaños.
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Alcalde imputado por multimillonario fraude en compra de terrenos alega historia mal contada. Este martes inició en el juzgado de garantía de Los Andes, región de Valparaíso, la audiencia de formalización de cargos contra el alcalde de Rinconada, Juan Galdames, independiente Chile Vamos, junto al director jurídico y el encargado de la Secretaría Comunal de Planificación Sexpla de la misma comuna. La fiscalía los investiga por presuntas irregularidades de la adquisición de terrenos desde el año 2022, las cuales, de acuerdo con el ente persecutor, generaron un perjuicio fiscal cercano a los 1.000 millones de pesos debido a sobreprecios. Según los antecedentes presentados por el Ministerio Público, los funcionarios eludieron los canales administrativos regulares para favorecer a particulares, entre ellos el fallecido empresario Fernando Porcile, muy conocido en la zona. Las indagatorias apuntan a que los acuerdos se hacen a través de un trato directo sin licitaciones previas, con un acuerdo realizado sin cumplir la ley de lobby por parte del alcalde con un particular. Eso lo explicó Jorge Alfaro, fiscal.

presupuestos del fiscal están equivocados y desde ese punto de vista sustentar una prisión preventiva sobre la base de una historia mal contada ya creo que nos da fortaleza como defensa, aseguró el jurista. El proceso cuenta con la querella del Consejo de Defensa del Estado y surge tras denuncias previas de concejales de la comuna. Debido a la complejidad de los antecedentes, la audiencia de formalización se extenderá hasta el viernes, día en que el tribunal determinará si acepta la solicitud de prisión preventiva para Galdames, quien también es investigado por el delito de negociación incompatible.

Gran bingo a beneficio del Centro de Padres Escuela Kurt Möller, Paso Rari, a realizarse el sábado 6 de junio a las 14 horas en el colegio. Hay 18 buenos premios, entre ellos destacamos dos entradas para la piscina Termales Hotel de Quinamávida, una gift card de 25 mil pesos en Cecinas Artesanales San Luis de Paso Rari, 100 mil pesos también, buenos premios, así que por lo tanto el valor del cartón solamente 2.500 pesos, venta en escuela de Paso Rari para este gran bingo beneficio del Centro de Padres Escuela Kurt Möller Paso Rari a realizarse el sábado 6 de junio a las 14 horas en el colegio. Mucha atención al siguiente aviso. Se vende terreno de aproximadamente 4 hectáreas en sector Varagruesa. Cuenta con agua potable, lugar hermoso y tranquilo. Interesados deben tratar con su dueño Omar Ibáñez al teléfono 944-230893. 944-230893. Eso es, si usted está a lo mejor interesado también en este terreno, puede consultar entonces en ese número que acabamos de dar. CAS designa.

embajadores en China, México, España, Suecia y Bélgica. Chaguán y Coloma entre ellos. En detalle, el mandatario nombró como embajadores de Chile a Alfonso Silva en China, Francisco Chaguán en México, Juan Antonio Coloma Correa en España, Rodrigo Olsen en Suecia y Jorge Tarut en Bélgica. Según detalló el Ministerio de Relaciones Exteriores, todos ya recibieron sus respectivos beneplácitos. A su vez, fue ascendido al grado de embajador el diplomático de carrera Roberto Ruiz, quien fue designado como cónsul general de Chile en La Paz. Ahora, ¿quiénes son? Alfonso Silva en China, egresado de Derecho de la Universidad de Chile con diplomado de la Escuela de Estudios Internacionales Avanzados John Hopkins y de la Universidad de Yorkton. Fue subsecretario de Relaciones Exteriores, director general de Política Exterior y coagente de Chile en el caso planteado por Bolivia sobre obligación de negociar acceso al mar ante la Corte Internacional de Justicia. También se desempeñó como embajador de Chile en Estados Unidos, India y Canadá. Francisco Chaguán en México, abogado de la Universidad de Valparaíso y magíster en Relaciones Internacionales con especialidad en Tolerancia y Paz por la Universidad Católica de Murcia. Ejerció como diputado entre el 2006 y el 2010 y como senador entre el 2010 y el 2026. En este último cargo presidió la Comisión Permanente de Relaciones Exteriores e integró al Grupo de Diálogo Político Chile-China entre el 2023 y el 2024. Juan Antonio Coloma en España, abogado de la Pontificia Universidad Católica, fue diputado entre 1990 y el 2002 y senador entre el 2002 y el 2026. Presidió la Cámara Alta entre marzo del 2023 y marzo del 2024. También encabezó la Comisión Permanente de Relaciones Exteriores. Rodrigo Olsen en Suecia. Licenciado en Historia de Pontificia Universidad Católica de Valparaíso y egresado de la Academia Diplomática Andrés Bello, en Cancillería fue Secretario General de Política Exterior, Director de Integración Regional Multilateral, Director de Asia-Pacífico y Director del Medio Ambiente y Asuntos Oceánicos. En el exterior se ha desempeñado como embajador en Austria y Finlandia y como representante permanente ante Naciones Unidas en Viena. Jorge Tarut en Bélgica. Estudió Derecho en la Universidad de Chile. Fue embajador de Chile ante Arabia Saudita, Australia y la República Popular China durante los gobiernos de los presidentes Patricio Aylwin, Eduardo Frei y Ricardo Lagos, respectivamente. Fue diputado entre el 2002 y el 2018 y presidente de la Comisión Permanente de Relaciones Exteriores. Y por último tenemos a Roberto Ruiz en La Paz, graduado de la Academia Diplomática Andrés Bello, es abogado de la Universidad Diego Portales y magíster en Derecho de la Universidad de Freiburg, Alemania. En Cancillería ha ejercido como director de Planificación Estratégica y Director de Política Antártica Nacional. En el Servicio Exterior se ha desempeñado como cónsul en Río Grande, Argentina, y encargado de negocios de la Embajada de Chile en Venezuela. Ahí están los embajadores de China, México, España, Suecia y Bélgica, Chaguán y Coloma entre ellos.

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9: 11 de la mañana, 14 minutos.
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Subsidio eléctrico. ¿Cuándo estarán los resultados de la quinta convocatoria? Bueno, hasta el 5 de junio están abiertas las postulaciones al subsidio eléctrico, un aporte económico estatal que permite a los hogares pagar menos por el consumo de energía, aplicando así un descuento en su boleta. Esta quinta convocatoria entregará el beneficio durante el segundo semestre del 2026. Una vez que finalice el plazo para enviar las solicitudes, el sistema comenzará a evaluar los antecedentes de cada familia para definir quiénes lo van a recibir. Ahora, ¿cuándo se publican los resultados del subsidio eléctrico? La nómina oficial de beneficiarios de esta quinta entrega se dará a conocer durante el mes de agosto. La fecha exacta será comunicada de manera oportuna a través del portal web del subsidio de acuerdo a Chile Atiende. 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

0: 11 de la mañana, 28 minutos.
1: 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El boomerang de Kast de criticar los premios de consuelo de Boric a nombrar políticos en embajada, una de las prácticas que por años fue duramente cuestionada por el hoy presidente de la República, José Antonio Kast, comenzó a transformarse en el primer gran flanco político de su propia administración, tras los últimos nombramientos políticos en embajadas de alta relevancia estratégica. La reciente designación de los exparlamentarios Francisco Chaguán, de Renovación Nacional, Juan Antonio Coloma de la UDI y Jorge Tarú, ex PPD y actual demócrata, reabrió el debate sobre el uso político de las representaciones diplomáticas. La decisión desató inmediatos cuestionamientos.

como una abierta voltereta. El diputado Raúl Soto del PPD ironizó con los argumentos del oficialismo, asegurando que se debe tratar de otra metáfora, porque es muy distinto a lo que dijo en tiempo de campaña el presidente Kast, quien aseguró que iba a privilegiar a funcionarios de carrera. En tanto, la diputada Lorena Pizarro del Partido Comunista advirtió sobre el impacto ciudadano de estas decisiones. Por esos dichos y después repetir el actuar, es que en nuestro país nos enfrentamos a la falta de credibilidad en la élite política. El malestar también escaló en la Asociación de Diplomáticas y Diplomáticos de Carrera, ADICA. A través de una declaración pública, la agrupación manifestó su preocupación, recalcando que el país cuenta con profesionales altamente calificados y con sólida trayectoria, listos para asumir. Además, desde ADICA alertaron de un preocupante sesgo de género, ya que de más de una decena de embajadores nombrados por la actual administración, solo dos son mujeres. En esa línea, la diputada Sandra Parisi, del PDG, emplazó al Ejecutivo apuntando a que las embajadas no pueden transformarse en cajas pagadoras de compromisos políticos. Nuestro país merece transparencia, mérito y también respeto. El oficialismo blinda a Kast tras críticas por nombramiento en embajada, fiel al estilo de la casa. La respuesta del gobierno y sus parlamentarios no se hicieron esperar, apelando al empate con las gestiones anteriores y defendiendo el tonelaje político de los designados. El ministro del Interior, Claudio Alvarado, evitó profundizar en las contradicciones discursivas y arremetió contra la izquierda. Yo primero llamaría a la oposición a revisar sus propios nombramientos y después de eso conversemos, ironizó. Benjamín Moreno, diputado del Partido Republicano, defendió la estampa de las nuevas autoridades con una evidente alusión a los desaires del gobierno anterior, como el caso de Javier Velasco. Espero, yo creo que así lo van a hacer, que no van a andar a pata pelada arriba de un auto fiscal. Tienen trayectoria y por lo menos se van a saber poner bien una corbata y no van a andar dejando mancillado el nombre de Chile. Y por su parte, el senador de la UDI y miembro de la Comisión de Relaciones Exteriores, Iván Moreira, respaldó los nombres, asegurando que tienen experiencia política y diplomática, porque muchos de ellos han tenido la oportunidad de representar a Chile en otros años. La controversia reinstala una tensión histórica e incómoda en la política exterior chilena. Definir el límite ético y práctico entre la confianza política y el mérito de la carrera diplomática. Un dilema que parece no distinguir color político, pero que hoy golpea directamente al relato con que el actual mandatario pavimentó su camino a la moneda.

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Científicos chilenos escalan presión internacional por retiro de decretos. La ofensiva de la comunidad científica chilena contra el retiro de 43 decretos y procesos regulatorios ambientales por parte del gobierno de José Antonio Kast acaba de cruzar fronteras. Un grupo de investigadores nacionales publicó una carta en la prestigiosa revista científica Ciencia, advirtiendo que la decisión representa un retroceso sustancial para la conservación, la biodiversidad y la gobernanza climática en Chile. La publicación se transformó en una señal de presión internacional inédita frente a una medida que desde hace dos meses mantiene en alerta tanto al mundo académico como ambientalista. Entre los firmantes aparecen científicos vinculados a conservación, cambio climático y ecosistemas australes como Juan G. Navedo, Hugo Benítez y Luis Vargas Chacop, investigadores del Instituto Milenio Base, además de la microbióloga y científica Cristina Dorador. El grupo sostiene que la suspensión de estos instrumentos regulatorios debilita políticas claves relacionadas con calidad del aire, emisiones industriales, adaptación climática y protección de especies bajo criterios de la Unión Internacional para la Conservación de la Naturaleza. La carta apunta especialmente al impacto que tendría la paralización de procesos ambientales en ecosistemas considerados estratégicos a nivel global. Los investigadores advierten que Chile alberga territorios irreemplazables desde el desierto de Atacama hasta zonas subantárticas y antárticas, incluyendo salares, altoandinos, archipiélagos oceánicos y ecosistemas costeros sometidos a crecientes presiones extractivas. Plantean que debilitar la regulación ambiental en estos territorios no es solo un problema local, sino también una decisión con consecuencias internacionales en biodiversidad y cambio climático. Uno de los puntos que más preocupa a los autores de la misiva es el efecto concreto sobre instrumentos de conservación actualmente detenidos. La carta menciona el impacto sobre 5 nuevos parques nacionales y procesos de clasificación de especies amenazadas, considerados fundamentales para priorizar políticas públicas de conservación. En el mundo científico existe preocupación porque varias de estas medidas habían avanzado durante años en tramitación técnica antes de ser retiradas desde Contraloría por decisión del Ejecutivo. La publicación en Ciencia ocurre además en medio de un creciente reordenamiento del mundo académico frente a las decisiones ambientales del gobierno chileno. Diversos investigadores han comenzado a advertir que el retiro masivo de decretos podría transformarse en uno de los mayores retrocesos regulatorios ambientales de las últimas décadas en nuestro país. Aunque hasta ahora 4 de los 43 decretos ya fueron regresados a tramitación, científicos y organizaciones ambientales sostienen que el problema de fondo sigue abierto. La señal política que implica despriorizar regulación ambiental en pleno contexto de crisis climática y pérdida acelerada de la biodiversidad.

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Vamos al exterior. Tel Aviv, Israel. El ejército israelí emitió una orden de desplazamiento forzoso, que suele preceder a bombardeos contra toda la población de la ciudad libanesa de Tiro, una de las urbes más antiguas del mundo. Evacúen sus casas de inmediato y diríjanse al norte, más allá del río Sanani, declaró en un comunicado Avichai Adra, portavoz castrense árabe, en el que, además de la ciudad de Tiro, también incluyó una lista de 11 campamentos refugiados. Volvemos a lo nacional. Chile presenta la primera carretera eléctrica de alta potencia en la Ruta 5 Sur. Estos son sus cuatro puntos de carga. Chile presentó oficialmente la primera carretera eléctrica de alta potencia para camiones de carga pesada en la Ruta 5 Sur, un proyecto que busca impulsar la electromovilidad y facilitar los viajes de larga distancia para flotas eléctricas. La iniciativa fue desarrollada mediante una alianza entre Enel y Sabías y la cooperativa Copelec, y contempla la instalación de electroestaciones con cargadores ultrarrápidos entre Santiago y Chillán. Según explicaron las compañías, la primera etapa considera cuatro puntos estratégicos de carga ubicados a lo largo de la Ruta 5 Sur. Dos de ellos ya se encuentran operativos: Itagüe, en la región del Maule, y Copelec, en la región de Ñuble. Además, las futuras estaciones Los Lagartos y La Platina se encuentran próximas a entrar en funcionamiento, ampliando la cobertura para vehículos de transporte pesado eléctrico. Uno de los aspectos más destacados del proyecto es la incorporación de cargadores ultra rápidos, tecnología inédita en Chile y diseñada para reducir significativamente los tiempos de recarga de camiones, en este caso de alto tonelaje. Así.

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Carabineros realiza masivo copamiento en estaciones de metro y paraderos de la Gran Avenida. Carabineros realiza este miércoles un masivo copamiento de estaciones de metro y paraderos del transporte público en la Gran Avenida. Esto en la región metropolitana. Se trata de personal de radiopatrullas que se encuentran resguardando la seguridad en las zonas antes mencionadas para evitar que se produzcan delitos. El operativo es liderado por el general director de la institución, Marcelo Araya, quien señaló a la prensa que en esta primera etapa estamos desplegados en aproximadamente 12 a 13 estaciones del metro aquí en la línea de Gran Avenida. Este servicio mayoritariamente lo cumple personal de radiopatrullas. La preparación de este servicio fue sobre la base de 30 radiopatrullas que son las que salieron desde la prefectura con 100 carabineros, que son los que están prestando ese servicio en particular, más el apoyo de control de orden público y personal de tránsito. Bachelet inicia gira en Europa y toma fuerza posible viaje a Rusia para reunirse con Putin. En medio de su campaña para llegar a la Secretaría General de la Organización de Naciones Unidas, la expresidenta Michelle Bachelet inició una nueva gira internacional. Este lunes aterrizó en Italia y, según su equipo, su próximo destino sería Inglaterra. Además, en el horizonte aparece un eventual viaje a Rusia para reunirse con Vladimir Putin. La exmandataria viajó esta semana a Europa para concretar reuniones de alto nivel en el marco de su candidatura para reemplazar a Antonio Guterres, quien dejará el cargo a fines de este año. Señalaron que aún se analiza cuál será la siguiente escala de la gira. Entre las alternativas aparecen Inglaterra y Francia, aunque todo apunta a que finalmente sería el primero de esos países. No obstante, la atención también está puesta en la intención de viajar a Rusia y reunirse con el presidente Vladimir Putin, un eventual encuentro que es observado con recelo desde Chile, considerando que esa potencia cuenta con poder de veto al ser integrante permanente del Consejo de Seguridad de la Organización de Naciones Unidas. Bueno, nosotros siempre lo decimos, ¿eh? La programación variada está todos los días acá en Radio Cristalina. 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Y a las 20:30 horas Maestro de Galilea, programa de corte religioso, ¿eh? Ahí está la programación variada que tiene Radio Cristalina para que usted no

se comunica el sensible fallecimiento de quien fuera querido esposo, padre y abuelito, don Bernardo Esteban Valdés Barros, que en paz descanse. Está siendo velado en su domicilio ubicado en Quina Mávida 2904. El día y hora de sus funerales se avisarán oportunamente. Quien comunica es la familia. Bueno, nosotros ya nos estamos despidiendo. 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Muchas gracias.

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5: 12 horas, 4 minutos.
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0: primero. Chile tiene muchas cosas que nos enorgullecen de ser chileno. Si bien en lo deportivo nos cuesta ganar primeros lugares, en el desarrollo de la sociedad americana somos pioneros de muchas cosas. El 20 de julio de 1852, por primera vez, funciona una red telegráfica en Sudamérica. El primer telégrafo de Sudamérica funcionó entre Santiago y Valparaíso. También fuimos los primeros en tener ferrocarril en Sudamérica. Copiapó Caldera fue el trayecto que unió al tren y dio el vamos a esta forma de transporte. En el año 1872 se instaló una red telegráfica que nos comunicaba con Argentina. Esta línea telegráfica fue considerada la más elevada del mundo. En el año 1842 abrió sus puertas por primera vez la Escuela Normal de Preceptores. Su fundador y primer director fue don Domingo Faustino Sarmiento. Este fue el primer establecimiento de este género en América del Sur. Los preceptores son los mismos que hoy llamamos profesores.
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cueca de hoy se titula La Enredadera, cuya letra y música es de Felipe Páez. Esta cueca de corte sentimental y metafórico, en tanto poesía, dice así. Dicen que la enredadera aprisiona corazones. Quisiera ser prisionera y enredarme en tus amores. Como la enredadera teje sus flores, así mi pensamiento teje ilusiones. Teje ilusiones, sí, teje amoríos. Tuviera yo la dicha que fueran míos. Madre selva florida, seca mi herida. Primeramente, escucharemos La Enredadera en la versión de Las Primas. Sí, en su fundamental disco Chilenitas del año 2013. Para ese entonces, Las Primas estaban conformadas por Tania Gómez, Leslie Becerra, Cecilia Canto y Patricia Araya. Escuchemos entonces la hermosa cueca La Enredadera, interpretada por Las Primas, que acompaña los versos con la muletilla Mi Vida y Wifa Sisi.

A continuación, escucharemos una segunda versión de La Enredadera. Esta vez de la voz de las chiquillas, también fundacionales de la cueca contemporánea, El Parcito, en su disco Cuecas con Moño del año 2010.

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1: Prima.

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cerámica de Pomaire. A 30 kilómetros de la costa, a unos 4 kilómetros de Melipilla, se encuentra la localidad de Pomaire. Allí se produce la cerámica más popular que hay en Chile, junto a la de Quinchamalí, Florida, Talagante y algunas reducciones indígenas. En Pomaire se mantienen incólumes las técnicas, las formas y los decorados legados desde los más ancestrales recuerdos de familia. La cerámica de Pomaire se puede adquirir en los negocios de barrio, en los mercados de provincia, en regiones, etc. El color rojo y su brillo superficial la hacen distinguirse completamente entre las demás expresiones de este tipo de artesanía. En el pasado, la producción de estos utensilios de greda sirvieron para funciones del día a día: acarrear agua, llevar alimentos o para depositar la leche obtenida de la ordeña de animales domésticos que servían para alimentación diaria. Lo que en el pasado fue necesidad familiar, hoy justamente son eso, cosas del pasado que sirven de souvenir para extranjeros y connacionales.

0: actos matinales. Hasta la década de 1970, en los colegios de Chile todos los días lunes se iniciaba la semana con el llamado acto matinal. En este acto matinal se le rendía honor a nuestra bandera y se destacaban las efemérides que en esa semana cumplían años. Los cursos que estaban de turno para realizar el acto se preparaban con mucha antelación para que esta presentación y homenaje tuvieran lleno de solemnidad, preocupación y artísticamente bien concebido. Se cantaba la canción nacional con mucha unción, mientras que en el mástil central del colegio nuestra bandera era izada con orgullo y respeto. Los profesores jefes de ese entonces cumplían con dar instrucciones y recomendaciones como mantener limpia la sala y por ende el colegio. Se pedía que las murallas no fueran rayadas, el cuidado de los bancos, no usar los baños como un desahogo de la incultura que algunos hacían gana. Hoy se está lejos de aquello, pero está en los directores de los establecimientos lograr que estos actos matinales vuelvan a tener la función de encauzamiento de valores cívicos.
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3: Ahí estamos al aire en vivo y en directo cuando faltan 10 minutos para la 1 de la tarde, como nos habíamos comprometido. Había un llamado que debíamos recibir, ¿cierto? Y sin duda todo lo que sea para beneficio para nuestra ciudadanía y nuestros auditores, nosotros como medio estamos dispuestos a estar en los grandes temas de Radio Cristalina. ¿Cómo está Seremi? Muy buenas tardes, un gusto saludarlo.
4: ¿Cómo está? Muy buenas tardes, qué gusto saludar a Radio Cristalina, la radio más importante de la región de Colbún, alrededor de Panimaya, también una radio también con mucha historia. Así que un abrazo grande a todos quienes queremos esa zona.
3: Seremi, en la jornada de ayer tuvimos compartiendo una importante invitación que tuvo Radio Cristalina, también usted evidentemente como vocero de gobierno, ¿cierto?, la región del Maule, donde Colbún S.A. Celebró 40 años de vida. Tuvimos la oportunidad de conversar, ¿cierto?, de conectarnos directamente y le hicimos la invitación cordial para que usted estuviera, ¿cierto?, informando sobre estos temas que son importantes. Cuéntanos, Seremi, sobre el bono gas, cómo la gente puede acceder a este importante beneficio que está entregando en este caso el gobierno.
4: Bueno, muchas gracias por la pregunta. Efectivamente estamos en pleno proceso de difusión del cupón de gas licuado. Este lanzamiento que hicimos el 18 de mayo está en pleno proceso. Las personas pueden postular a través de la página web www.cupondegas.gov.cl. Deben acceder con su clave única para activar el cupón. Una vez que ingresan, activen el cupón, les van a decir si tienen el beneficio o no. Recordemos que está dentro del 80% más vulnerable, de acuerdo al registro social de hogares. Y una vez adentro, ya tienen que actualizar algunos datos. Particularmente, datos sensibles, el correo electrónico, porque al correo electrónico se informa la activación. Una vez que ya está activo, pueden acceder al cupón a través de la cuenta RUT de Banco Estado. ¿Ya? Y si no la tienen, es importante que la activen de manera gratuita en la página web de bancoestado.cl o en las sucursales. ¿Ya? Y una vez que ya tenemos activo, nos llegó la confirmación, nos llegó el cupón a través de la cuenta RUT, podemos hacer uso de él a través de la app de Banco Estado o podemos imprimir un voucher en las más de 4.500 cajas vecinas que hay en la región del Maule. ¿Ya? Ojo, que ese voucher, que es la alternativa física para poder hacer uso del cupón de gas, tiene una duración de 3 días de validez. Si en 3 días el voucher no lo ocuparon, lo tienen que volver a imprimir, ¿ya? Pero no es que se pierda el beneficio, sino que simplemente el voucher caduca luego de 3 días y hay que activarlo nuevamente.
3: Estamos junto al Seremi de Gobierno, Hans Geyer Molina, quien es el vocero del gobierno de turno en la región del Maule. Hay varias dudas, Seremi, respecto a aquellas personas que no tienen acceso a lo electrónico, a lo digital. No olvidar que vivimos en un mundo rural, tanto la comuna de Colbún como también sectores de la vecina comuna de Hierbas Buenas y parte de nuestro también dial que llega, ¿cierto?, a la comuna de Linares. Por lo tanto, hay mucha gente adulta mayor que no maneja el tema electrónico, Seremi Geyer. ¿Qué se puede hacer o qué propuesta de mitigación tiene el actual gobierno en esos casos puntualmente?
4: Sí, efectivamente yo quiero destacar algo porque hoy nosotros estamos haciendo el balance de la primera semana del lanzamiento dentro del Plan Chile Sale Adelante. Destacar que la región del Maule tiene una cobertura de un 53% de avance de los 536.000 hogares, 282.513 ya han activado el cupón. Y en el ranking de las comunas más destacadas, de las que tienen mayor número de activación, aparece en primer lugar Maule y en segundo lugar Colbún, con un 57% de activación. Y aquí es donde yo quiero destacar, porque precisamente hemos puesto foco en los adultos mayores. El volumen menor de activaciones, bien digo, son precisamente los adultos mayores sobre los 60 años, con un 42% de activación. Es por eso que junto a los municipios, junto a la Seremi de Desarrollo Social, el SENAMA y los gobiernos en terreno, estamos teniendo un despliegue especial para colaborar y contribuir en la activación de los adultos mayores, ya sea a través de las actividades que estamos organizando con la Junta la Unión Comunal de Adultos Mayores, a través de las agrupaciones y también visitas a terreno, en donde estamos desplegados para también acompañar a los adultos mayores si es necesario ir a sus hogares para poder activar y también a través de la delegación presidencial regional y provincial tenemos también equipos para poder orientar. El objetivo es que quien nos consulte y necesita una orientación, un apoyo, inmediatamente nosotros podamos colaborar con la activación.
3: O sea, palabras claras y precisas, algún adulto mayor que tenga dudas sobre la postulación podría acercarse a la delegación provincial de Linares en este caso.
4: Absolutamente, a la delegación provincial de Linares, de Cauquenes, de Curicó, de Talca, acá en la delegación presidencial también estamos colaborando con la activación, y quiero destacar el rol que han tomado también y el apoyo por parte de los municipios. Ellos han tenido una disposición tremenda para poder hacer la mayor cobertura, han apoyado las campañas de difusión y a través de sus equipos de Videco también han tenido un despliegue territorial importante para poder incentivar la activación de este cupón de 27.000 pesos. Que recordemos que es solo para el uso de gas licuado, ¿ya?
3: Perfecto.
4: No es una transferencia en dinero, sino que es para la compra de galones de gas,
3: para 5, gas licuado.
4: 11, 15 y 45 kilos. Y por ejemplo, si compra una persona, no sé, necesita para su cocinillo, para la estufa, un balón de 5 kilos que va en el orden de los 9.000 a los 13.000 pesos, el saldo que le quede del cupón lo puede volver a utilizar en otra compra. Si compra un cupón de gas, un balón de gas, perdón, bien digo, que es más caro, por ejemplo, uno de 45 kilos, que ya están sobre los 70.000 pesos, puede abonar estos 27.000 pesos y cancelar el saldo disponible.
3: Perfecto. Oye, Seremi, lo quiero llevar a un tema súper importante. Ayer, como lo anunciábamos cuando hicimos el contacto en su génesis, en su principio, hablábamos sobre los 40 años de Colbún S.A. y lo que ha entregado, ¿cierto?, a nuestra comuna de Colbún. Fuimos invitados como medio, usted está como autoridad representando el gobierno. Y hablando de energía, le quiero preguntar por el inicio del proyecto que hay, que no es proyecto, sin duda, que es un subsidio eléctrico que partió la jornada de ayer y cierra el 4 o 5 del mes de junio, que cubre el 80% más vulnerable del país. Cuéntanos de ese tema, Seremi.
4: Efectivamente, el subsidio eléctrico partió ayer la postulación. Es un subsidio que es muy importante porque permite contribuir a los hogares respecto a las cuentas de energía. El plazo es desde el martes 26, desde ayer que se inició, como bien decíamos, la postulación, hasta el 5 de junio. Esas son las fechas. Es importante destacar que las condiciones para solicitar el subsidio eléctrico hay que ser mayor de 18 años, que sean parte del registro social de hogares, como usted bien decía, pertenecer al tramo del 40% de esta condición socioeconómica del registro social de hogares. ¿Ya? Esto debe estar vigente a la segunda quincena de mayo, ya ese es el corte. También

0: gestión de las cuentas eléctricas del subsidio de 17.346 pesos. Si es de 2 a 3 personas es de 22.548 pesos y si es de 4 más es de 31.224 pesos. ¿Ya? Los resultados de la convocatoria van a estar en agosto. Ya en agosto también se revisan si es que hay modificaciones y lo importante es que este subsidio es automático para quienes ya tienen el beneficio, quienes hayan obtenido el subsidio eléctrico, no es necesario que postulen, sino que se activa inmediatamente. Y esto es una asignación de acuerdo a la cantidad de personas que lo tienen asignado. Entonces, si alguien postula por primera vez, va a estar sujeto a disponibilidad. ¿Ya? Pero como le digo, quienes ya han tenido este beneficio, en esta quinta convocatoria se va a hacer automáticamente.
1: Perfecto, Seremi. Muy clara la información. Le agradecemos el contacto a Radio Cristalina, como usted bien lo decía, la radio más importante de nuestras comunas de Colbún, de Hierbas Buenas y también parte de Linares. Lo dejamos cordialmente invitado. Es importante que la comunidad sepa y se informe, ¿cierto?, sobre las políticas sociales que hay para la comunidad y, cómo no, sin duda, de la voz del hombre que representa al gobierno de turno acá en la región del Maule. Cordialmente invitado lo dejamos, Seremi.
0: Encantado poder estar con ustedes en el estudio, les agradezco este espacio, para nosotros es importante poder informar a las personas, sabemos que hay mucha desinformación, pero como gobierno de nuestro presidente José Antonio Kast estamos trabajando enfocado en traer los proyectos que son importantes para la ciudadanía, el proyecto de reconstrucción que es fundamental, escuelas protegidas, la lista oncológica y un sinfín de iniciativas que tienen que ver con precisamente reactivar la economía, dar más empleo, aumentar la seguridad y sacar adelante el país. Así que el llamado a la comunidad es que se informe por los canales oficiales, que no dé paso a la desinformación ni a las personas que de forma malintencionada están elogiando el trabajo que estamos desarrollando como gobierno y por supuesto siempre vamos a estar dispuestos para lo que requiera Radio Cristalina y la comunidad para poder entregar la mayor información a la ciudadanía.
1: Perfecto, Seremi, que tenga muy buena tarde. Gracias por el contacto.
0: Que esté muy bien, hasta luego.
1: Ahí estábamos entonces con el Seremi de Gobierno, el representante, la voz del gobierno de la región del Maule, don Hans Heyer Molina, quien amablemente tuvo un contacto con Radio Cristalina para informar dos temas. Uno respecto al beneficio del bono gas, que es de 27.000 pesos, y ver los canales de acción cómo lo debe hacer. Importante información que dice la autoridad regional. Aquella persona adulta mayor o adulto mayor que no sepa hacerlo puede también dirigirse a la delegación provincial. El edificio tres pisos más grande que hay frente a la Plaza de Linares. Como también nos informó sobre este subsidio eléctrico que parte en forma automática también ayer 26 hasta el próximo 5 del mes de junio. Radio Cristalina siempre en los grandes temas país, con una mirada pluralista, objetiva, seria, sin duda y genuina. Esa es la idea, poder entregarle a usted la información. ¿Cierto? Vamos a una pausa musical y luego volvemos con el programa de Pablo Gutiérrez, consejero regional del Maule.
2: Una de la tarde, un minuto.
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0: En vivo y en directo, estamos, nos pillaron aquí conversando con nuestra querida amiga Visita, que conozco mucho y le tengo mucho aprecio por lo demás. Oiga, no hay plazo que se cumpla, ya ha llegado la hora que empiece a echar los motores Clínica Mavia. Nosotros como programa, el consejero regional Pablo Gutiérrez, sin duda que Pablo Gutiérrez abre este espacio para que los emprendimientos también se den a conocer a través de nuestra radio cristalina, sin duda. Tengo el honor de saludar en esta tarde a Francesca Pavés, cierto profesional que va a estar, cierto, en la Clínica Mávida, que va a abrir pronto sus puertas. Está en su proceso administrativo, porque no es fácil, sino que hay que trabajar mucho administrativamente para dar cierto inicio a todo lo que es las actividades profesionales de esta Clínica Mávida, que se instala en el corazón de nuestro pueblo termal para la comuna de Colbún dentro de las próximas semanas. Pero ellos nos traen una importante noticia, porque han firmado un trascendental, cierto, convenio para poder comenzar sus servicios a domicilio a contar de este lunes. Tenemos entonces la visita de Francesca Pavés, profesional de Clínica Mávida, a quien le damos la cordial de las más bienvenidas. ¿Cómo está usted?
1: Hola, hola, buenas tardes Salvador, buenas tardes a todo el público. Bueno, como dijo Salvador, ya estamos a puertas de abrir acá en Panimavia la toma de muestra y consulta médica que vamos a tener. Ya tenemos laboratorio que nos va a analizar las muestras, un laboratorio prestigioso acá en la región, con todas sus resoluciones sanitarias, obviamente, al día. Así que eso nos da pie a que, mientras tanto, podamos habilitar, como corresponde, nuestra sala de toma de muestra, podamos realizar exámenes a domicilio.
0: Perfecto.
1: Todo tipo de exámenes, ¿cierto? Sí, queremos partir el lunes, si Dios quiere. Acá vamos a dejar el contacto de teléfono y WhatsApp.
0: ¿Lo damos al tiro?
1: Sí.
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0: Francesca, cuéntelo, ¿de qué se trata este ida a domicilio por parte de la Clínica Mávida?
1: Bueno, esto es algo que nos hace únicos también acá, el ir a domicilio. Podemos ver pacientes postrados, adultos mayores, con dificultad para movilizarse, o cualquier persona que no pueda venir hasta nosotros. Nosotros iremos a ellos, ¿ya? Nosotros llevaremos todo el equipamiento como corresponde, para que en la calidad de su hogar usted se le tomen sus exámenes.
0: ¿De qué tipo de exámenes estamos hablando?
1: Exámenes de sangre y exámenes de orina, por el momento.
0: Perfecto.
1: Sí, exámenes de sangre y orina. Así, perfecto, que eso.
0: Es importante información entonces, uh-huh, perdón, una chica que la interrumpa, ¿sí?, para que la gente sepa y usted sepa en la casa, en el lugar donde esté Clínica Mávida, parte de sus actividades, pero con este servicio domiciliario. A contar del lunes 1 del mes de junio.
1: Así es.
0: Perfecto. ¿Cuándo esperan ustedes poder dar inicio ya a sus actividades funcionales, instrumentalmente hablando, cierto? Que la gente está esperando.
1: Sí. Bueno, nosotros hemos hecho harta difusión acá en la radio, igual con Salvador, de que prontamente ya. Lo que pasa es que no depende tanto así como de nosotros querer abrir, ya habríamos abierto, pero estamos con algunos detalles técnicos de Seremi, que ellos son los que en realidad nos tienen que dar así ya el vamos, porque esto es todo legal, o sea, todo tiene que pasar por Seremi como corresponde, para darle la confianza que merecen nuestros pacientes. La gente acá de Panimavia se merece una atención de calidad, ¿ya? Rapidez en sus resultados de exámenes, que nosotros en el día podemos tener los resultados de la batería de exámenes más común que hay. Eso, garantizado el resultado con el laboratorio, tiene acreditación también, está acreditado el laboratorio que trabajaremos, prontamente le diremos el nombre del laboratorio, y eso es muy importante, ¿ya? La acreditación del laboratorio.
0: Aquí ha llegado el patrón del jefe del programa, don Pablo Gutiérrez, consejero regional, Francesca Pavés, ¿cierto? Que es la profesional, que va a estar entonces Pablo Gutiérrez en Clínica Mávida, que va a iniciar su pronto inicio de sus actividades profesionales.
2: Venía escuchando algo, las prestaciones, súper importantes. Le hacía falta a Panimávida, que es como una... como una parte.
1: Claro.
2: Es mucha gente, el territorio que van a cubrir es importante. Sí. Pero evidentemente está hecho para toda la comuna.
1: Para toda la comuna, sí, para toda la comuna de Colbún, de hecho.
2: Los vecinos de San Javier también.
1: San Javier, Hierbas Buenas.
2: San Javier, Villalegre, Hierbas Buenas.
1: Todos los que quieran. Todos los que quieran atenderse con nosotros, ningún problema, por eso les vamos a dar una atención de calidad, que es lo más importante, y de confianza en los resultados, porque eso sí que es importante. Yo he trabajado, llevo hartos años trabajando en salud y en la parte de laboratorio, toma de muestra, y eso es muy importante, dar un resultado fidedigno al paciente, porque eso es la diferencia entre la vida y la muerte, para que lo coloquemos así. Claro.
2: De hecho, yo tuve la posibilidad de tratarme en Santiago y tenía una serie de exámenes que tomar, te dan exámenes y te recomiendan, incluso claro. Ellos de la clínica de Santiago te recomiendan algunos laboratorios de acá. Y de Linares no recomendaban. La Católica tiene uno acá, una especie de sucursal.
1: Sí.
2: Pero las demás no tienen. Entonces, si los certificados que entregan son asertivos respecto a los resultados de los exámenes, evidentemente el prestigio se va ganando ahí.
1: Así es. Y también, claro, la acreditación de los centros de salud. Que exacto. No todos los centros de salud, menos acá en Linares, están acreditados. Sí. Eso es muy importante.
2: No, y es muy práctico. Claro. Muy práctico para los vecinos de acá porque tienen que ir o acá a San Mateo o fundamentalmente van a Linares.
1: Sí,
2: y
1: sí.
2: Tienes que ir en ayuna, es bien complejo llevar muestras y todo, que se lo hace acá, o sea, están al lado. ¿Sabes?
1: No, y además que nosotros igual le comentaba a Salvador que garantizamos la entrega de resultados en el día. Vamos buenísimo. A entregar los exámenes de rutina, buenísimo. Más que nada, porque el laboratorio con el cual vamos a trabajar.
2: Oye, de hecho, ahora está, me da cuenta que la tecnología, así, ahora te dan el resultado, los bajas.
1: Online, sí, vamos a tener esa posibilidad para que el paciente pueda, o si quiere, cuando ya estemos instalados en la parte física, los pueda venir a retirar. O quiere su papelito, porque hay gente que le gusta tener su examen en la mano, su papelito. Pero también le vamos a dar la modalidad online, que se le pueden enviar a un correo o directamente a nuestra página.
2: Claro, porque la agilidad del sistema involucra que ellos tengan la posibilidad, lo bajan y lo reenvían a su médico.
1: Se lo pueden, claro.
2: Te ahorra y todo, de venir acá, sacar el certificado, ir a dejar el certificado a esa Talca, que
1: claro,
2: es bastante lejos.
1: Claro.
2: No, lo reenvían y lo tienen al tiro.
1: Así es
0: que el día lunes 1, entonces, de junio parte... Mucha atención a la comunidad. 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Queremos también decirle a Francesca que nos sentimos contentos y agradecidos que haya venido este espacio, consejero regional, ya, para que dar a conocer a la comuna de Colbún, porque este servicio sin duda que va a ser para la comuna de Colbún, como también Hierbas Buenas, y así sigue el camino.
1: Así es, como dice Salvador, esperemos también estar presentes en toda la comuna, pues, Hierbas Buenas, Colbún. A eso apuntamos con esta propuesta de salud.
0: ¿Algún mensaje final, mi querida Francesca, a la comunidad?
1: Bueno, como les dije anteriormente, que estamos en la etapa final de la habilitación de nuestra sala, que por cierto quedó muy bien equipada y cómoda para nuestros pacientes. Muy pronto daremos la fecha oficial de inauguración. Los invitamos a seguirnos en nuestras redes sociales como Clínica Mávida, para estar al tanto, y también acá en la Radio Cristalina. Maravilla. Muchas gracias.
0: Vamos a una pausa musical y volvemos entonces con don Pablo Gutiérrez, consejero regional del Maule.

0: Ahí estamos en vivo y en directo, entonces, cuando son la 1:21 PM. Se nos va nuestra querida Francesca, deseando el éxito del mundo, que le vaya muy bien, el mayor de los éxitos del mundo a este gran emprendimiento que sin duda instalaron en este puerto de Panimá, que parece puerto, nos falta solamente el mar, mi
1: querido. Claro, pero tenemos el lago.
2: Muchas gracias a todos los que están invitados a hablarnos por el WhatsApp que ya informaron. ¿Ya? Perfecto. Muchas gracias a todos.
0: Que le vaya muy bien. Chao. Cuídense mucho. Gusto. Ahí estábamos entonces con Francesca, nuestra hermosa Francesca, que es profesional de clínica, más de alumna del colegio, ¿sabe usted o no?
1: Mire.
0: Se transformó en profesional y hoy día viene a entregar sus servicios acá a nuestra comuna de Colbún.
1: Qué bueno.
0: Mi querido Pablo Gutiérrez, una semana cargada de noticias, Hace poquito tuvimos contacto con la autoridad ministerial del vocero de gobierno, que nos informó sobre distintos programas que tienen, ¿cierto? Eso es una mirada que como medio lo estamos entregando, pero aquí estamos en otro espacio que es de responsabilidad, ¿cierto?, de Pablo Gutiérrez, consejero regional del Maule. Escuchábamos ayer a la senadora Bodanovich, quien hacía un entregaba un mensaje bastante polémico, Pablo, con respecto a que ella está exigiendo un royalty para las empresas que prestan servicios de electricidad en nuestra región del Maule, especialmente en la comuna de
1: Colbún City.
0: Cuéntenos, ¿cuál es su mirada respecto de ese tema?
1: O sea, siempre se dijo que la empresa... Aquí hay una cuestión que se llama... Dos conceptos que se cruzan acá. La responsabilidad social empresarial, que es toda la responsabilidad que tiene una empresa que obtiene muchos recursos producto de un proyecto en un lugar que se denomina de sacrificio. Una zona de sacrificio es aquella que en el fondo se le saca su hábitat natural y se transforma, como lo que pasó acá con Lago Colbún y toda la empresa eléctrica. Ellos tienen, de hecho, una franquicia importante, que es la ley de donaciones. El 1% ellos lo pueden destinar a donaciones que después son descontadas en la declaración de impuestos que hacen ellos. Ese 1%, claro, si me dice el 1% de Salvador Molina y Pablo Gutiérrez, las personas que nos escuchan, no es muy alto, pero de estas empresas es altísimo. Yeah. Son muchos.
0: Es
1: muchos
0: un royalty, millones. ¿Cierto?
1: No, eso es por ley. Por ley, ellos pueden financiar proyectos por el 1% basado en esto, en proyectos que tengan un carácter social. Se habla de un royalty, claro, porque también nos sacrifican bastante. Mira, no olvidar el lugar que está al lado de donde están las instalaciones. O sea, hay un magnetismo complejo. Yo en su oportunidad pedí un informe, me llegó un informe de SEC, que tiene que velar por todo este sistema de electricidad y combustible y el buen uso, pero el informe estaba hecho con la empresa, entonces era medio raro el informe. Evidentemente la empresa hacía que tenía todo el día, pero uno iba para allá y se daba cuenta que los cercos en algunos casos estaban electrificados. Y eso te genera una cuestión, una enfermedad progresiva, lenta, que puede ser tremendamente compleja para algunos habitantes de ahí, de la zona.
0: Mire, escuchemos a la senadora, quien se refiere, a la senadora Bodanovich, quien se refiere a este tema.
3: Pues también recordé lo que muchas veces el propio gobernador de nuestra región, Pedro Pablo Álvarez Salamanca, y el alcalde de San Clemente, entre otros, Juan Rojas, han pedido royalty eléctrico. Somos una región que produce energía, que el Ministerio de Energía estudie la posibilidad seriamente de que nuestra región se vea beneficiada por aquello. Pues también...
1: Zona de sacrificio. Eso es el concepto. No tenemos solamente aquí la gran central hidroeléctrica que tenemos en Colbún Machicura. Ellos por ahí hicieron una contribución con todo lo que es el balneario que existe ahí en el gobierno de Hernán Sepúlveda. Ahí hicieron esa inversión.
0: ¿Y por qué se cobra por eso si es una donación de esta empresa? ¿Por qué cobran 5.000 pesos la entrada?
1: Se cobra relativamente, me imagino, yo no conozco el proyecto de ellos, la administración municipal no la conozco, pero sé que la municipalidad hace un proceso de licitación pública en lo cual un particular se hace cargo de la administración.
0: Por todo el año.
1: Y por esa administración le paga. Y tiene una serie de requisitos que fundamentalmente se hacen durante los meses de verano. En los meses de invierno baja la concurrencia. Y evidentemente por ahí está la utilidad que tendría la empresa en esto. No son tan claros los procesos de adjudicación. Más o menos el mismo de siempre, los mismos recursos. O sea, vamos a tener que echar mano en estas adjudicaciones que vienen. ¿Cómo fueron obtenidas? ¿Cuál es el proceso que sigue? ¿Y por qué siempre se gana el mismo? No es normal. No es normal en los procesos de licitación pública que la misma empresa se adjudique siempre. Eso lo vamos a revisar. Pero, evidentemente, para esa mantención hay un gasto que lo ocasiona el municipio. Y ese gasto, me imagino que lo tienen solventado con lo que cobran. Debe tener una relación muy directa lo que se cobra versus lo que se gasta. Situación que podemos pedir perfectamente y que nos pueden, por transparencia, decir, a ver, ¿cuánto cuesta esto al mes? Sí, todos los meses se paga lo mismo, porque evidentemente hay mucho más trabajo en verano, porque ahí es cuando más se usa. ¿Y qué pasa en los otros meses? Si se cobra lo mismo o baja lo que se le cobra por la mantención. Tenemos que ver muy bien eso. Pero yo también concuerdo en que no es solo la empresa generadora que tiene el lago Colbún, sino tenemos una serie de centrales de paso, que son pequeñas, entre comillas pequeñas. Y por eso la senadora habla también, incluye a San Clemente. Y todos los que vamos para la precordillera por ese lado, nos damos cuenta que el río Maule trae una capacidad de agua que es un hilo, nada, que le dominan lo necesario para no dañar el ecosistema, y se corta, porque el agua fue captada, subida arriba a las centrales y traída por canales donde generan. Pero hay varias, por lo menos cuatro. En Colbún tenemos por lo menos una o dos más. ¿Y ellos en qué contribuyen? Si la generación eléctrica que ellos sacan se va al sistema interconectado central que está en Santiago y de ahí se devuelve para acá. ¿Cuál es el beneficio entonces que tiene este sacrificio de sus cuencas hidrográficas? La comuna de Colbún, la comuna de San Clemente, es casi cero. O sea, a mí me sacrifica el territorio, pero no me das ningún beneficio. Eso es lo que tenemos que acostumbrar a imponer a las empresas que generan muchos recursos. Son proyectos que no te duran un año, ni dos, 30, 50, o sea, hasta que siga generando. Mientras exista agua, van a seguir generando. Van a seguir ganando muchas utilidades, porque no es una cuestión social, es una cuestión empresarial. Y sobre ellos también hay que ir y decirle, bueno, ¿cuál es su aporte que da la comunidad? ¿De qué le sirve que nosotros lo dejemos que usted gane muchos recursos generando electricidad si mi cuenta a fin de mes es casi la misma que está al lado de Hierbas Buenas, que está en Linares? Entonces, ahí es donde nosotros tenemos que, no deberíamos exigir, creo, a través de leyes, deberíamos sentarnos a la empresa y decirle, ya, pues a ver, usted me está generando
0: usted,
1: aquí.
0: Usted, Pablo, encuentra que es cuerdo, que es una comuna que genera energía como la comuna de Colbún a través de esta central, paguemos cuentas tan caras en la luz.
1: A ver, nosotros una vez en este mismo programa, ¿te recuerdas? Le consultamos a la Seremi de Energía del gobierno pasado. ¿Y cuánto era? Porque siempre se decía.
0: Hablaba un 8%.
1: Y ella dijo, el beneficio aparece reflejado, que diga 8% producto de que aquí le generamos y le tenemos la embarrada. No, dice que se genera automáticamente dentro de la cuenta. Pero es un 8%, o sea, es nada. Es nada. Entonces hay que buscar otros mecanismos. También las empresas pueden hacer aportes al desarrollo. Al desarrollo de los territorios, que no hay, si el único proyecto que yo conozco es el balneario. No sé si usted conoce, Salvador, tú que eres de acá, pero yo no conozco más proyectos que decir, mira, la empresa me está generando, pero mira el beneficio que tengo, como ciudad, como comuna, grande, Colbún. No lo veo, pero no sé si también le han presentado algún proyecto serio también. O sea, aquí no hay nada con decir, oiga, yo creo que usted me pase plata. Ya, pero ¿en qué le pasó la plata? ¿Cómo justifica usted la plata? ¿Y cómo el proyecto va a tener una duración en el tiempo? Estas empresas son bien complejas.
0: ¿Usted le ve viabilidad a lo que dice la senadora Bodanovich? Es bien, la senadora Bodanovich es bien pragmática y es bien eficaz en sus gestiones, lo que hemos podido ver y visibilizar durante los últimos tiempos.
1: Me gusta mucho como propuesta, pero esto lo resuelve el Ejecutivo. Y el Ejecutivo es el actual presidente de la República y sus ministros. No sé si tengas esa voluntad de tocar a la empresa. No te olvides que todas la mega reforma que quiere hacer es beneficiar a la gran empresa, descontándole impuestos.
0: ¿Tendrá el voto político para salir, para sacar no esa lo propuesta sé. Adelante?
1: Vamos a ver cómo lo toman los demás representantes en el Parlamento que tenemos en la región del Maule.
0: Pueden aplazar incluso, ¿cierto?, la votación o la discusión dentro de la Cámara Alta, donde finalmente se va a definir. ¿Por qué? Porque el ministro del Interior, me parece que Alvarado, ¿no? El ministro del Interior y vocero también, ¿cierto? Ha dado más plazos.
1: Versus Quirós.
0: Claro, si es necesario discutir. El gobierno tiene dos almas ahora. Una de Quirós y otra del Ministerio del Interior y vocero de gobierno.
1: A ver, yo no soy tan... Creo que están imponiendo una reforma que puede haber sido socializada con los demás autoridades, incluso de oposición. Cuando estos proyectos se imponen, el resultado no es generalmente tan bueno para la gente. O sea, claro, aparece una gran reforma y todo se habla de la reactivación económica. En el fondo, lo que se pretende con este proyecto es aumentar el PIB, que se llama, o sea, la utilidad que le genera el Estado. Pero fundamentalmente, Salvador, lo que se pretende hacer es que haya mayor crecimiento. Todo está basado en fondo a que un país crece en la medida cuánto el porcentaje que crece todos los meses, todos los años. Y en este año se pretende llegar a un crecimiento de 2,5-3%, cosa que creo que no se va a dar. Pero todos los procesos de reforma que están haciendo tendrían un efecto en el mediano plazo, no en el corto plazo. Entonces, por eso los países que han instalado este tipo de reformas, lo que hacen es compensar. Ya, pues, la gente va a estar súper complicada. El bolsillo no le va a alcanzar. Entonces, yo la compenso con medidas. Pero las medidas compensatorias que se pretenden son bajísimas. A la gente le va a seguir costando llegar a fin de mes. Las cosas siguen subiendo, no es que hayan parado. La bencina sigue subiendo.
0: Mañana sube el 27.
1: Sí, vamos. Y no va a parar porque ellos ya determinaron que toda la carga de la bencina que sea necesario solventar, la va a tener que solventar la persona y no el gobierno. Entonces uno dice, bueno, ¿para qué hay gobierno entonces? No, es que el gobierno anterior. O sea, nos vamos a pasar 3 años reclamándole al gobierno anterior cuando resulta que en temas como seguridad, el nuevo ministro de Justicia, perdón, de Seguridad Pública del Ministerio, dice, no, si vamos a tomar el que traía el presidente anterior. O sea, lo criticaron, pero hasta más. O sea, no le daban opción de que tenía nada bueno y resulta que están tomando eso como eje programático para trabajar el Ministerio de... ¿Cómo? De Seguridad Pública. Entonces, esto está medio... No había, al final, no había un plan para que las familias chilenas estuvieran más seguras. No había un plan. O sea, lo hablaron toda la campaña. Toda la campaña. Y resulta que ahora nos encontramos que no había nada.
0: ¿Y usted qué le parece?
1: Era para ganar la elección. La
0: ¿Qué le parece cuando Chile vive momentos de tanta necesidad, angustia ciudadana? Le iba a preguntar a la autoridad regional, pero no nos dio el tiempo. Hay gente desesperanzada, con problemas, ¿cierto? Con problemas de pagar cuentas de luz, no estamos llegando a fin de mes, hay problemas de circulante en las calles de nuestra comuna, de nuestra región, y vemos que hoy día en las noticias regionales aparece que dos colegas suyos, consejeros regionales, Alamiro Garrido y Durán, se van a España en un viaje financiado con recursos de todos los maulinos. Consejero, ¿qué dice usted respecto a ese tema?
1: Ah, yo no demonizo los viajes, la verdad que son necesarios. No podemos pretender crecer como región. A ver, primero, un poquito para atrás. Yo no creo en la región del Maule.
0: Pero o tiene, sea, usted un gobierno autónomo.
1: Yo no he ido a las últimas celebraciones del Día de la Región, creo que son 3 o 4, no he ido. Y pretendo no ir. Porque no creo, la verdad, creo en la región del Maule Sur. El norte nos sigue pescando todo. No solo, no la plata del Corea, no la nuestra. Porque vemos algunos que somos
0: pero
1: bastante guapos.
0: ¿Pero a qué va un consejero a España? Bilbao, Barcelona...
1: No están en convenios, que se están... Es que si no hacemos convenios... Mira...
0: ¿Los mismos convenios que hacían los 6 concejales cuando fueron a hacer convenios ahora?
1: No, bueno, vea los videos de lo que hacen los que hicieron los concejales y lo que hacen los consejeros regionales. Por eso véalo, lo invito. Hay informes. Perfecto. Se hacen informes y todo. Y se dan. Ellos vienen acá. Delegaciones han venido a la región del Maule, invitados por la región, de Francia, de España, de hecho, Estados Unidos, que se reclamaba que el gobierno fue a Estados Unidos. Bueno, se fue a ver cómo era la tecnología en terreno de un gran proyecto que estamos haciendo nosotros, que a mí me entusiasma harto, de verdad, que es este observatorio que vamos a tener. Son necesarios porque no podemos pretender crecer estando aislados del mundo. Eso no existe en ninguna parte. Lo hacen, es impresionante. ¿Sabes tú que los franceses, las comitivas que vienen acá, son de 20 personas? Y nadie les dice, oiga, ¿por qué andan gastando la plata de todos los franceses? No, porque ellos ven los convenios y la inversión futura. Y creo que hemos andado bien, la región está creciendo. Mira, hay muchos de los viajes que se hacen con ProChile, en donde van productores nuestros.
0: Distinto eso.
1: Y han hecho negocios, sí. Hartos. ¿Y cómo lo hacemos? ¿Cómo lo podemos conectar? Bilbao, donde van los consejeros ahora, existe una comunidad internacional que tiene toda una estructura para desarrollar en conjunto las inversiones de carácter, ellos le llaman regional. Regional es Sudamérica, es Asia, es Europa. Y regional, ellos han tomado mucho el sistema chileno. Quieren trabajar con Chile para realizar procesos de inversión grandes acá, con sus empresas. Tienen muchas empresas detrás. ¿Por qué Chile? Porque le da tiene dos virtudes, entre comillas, Chile. Uno, una democracia estable. Lo primero que te piden, que la democracia esté estable. Y los procesos democráticos de elección en Chile son estables. Y dos, que la economía esté estable. Por eso el peligro que involucró este desgraciado oficio que salió de un ministerio diciendo que Chile estaba quebrado. O sea, está bien, lo puede decir cualquier político, no lo puede decir el gobierno, porque la verdad, como dijo el propio gobierno, Chile no está quebrado. Ahora andan que en el ministerio faltan no sé cuántos miles de millones de pesos y ahí, ¿dónde están? Esa es una cuestión para tapar la realidad de las cosas, es que no han subido todas las cosas y como que quieren, con otras noticias, que la gente no hable de esto, sino que la opinión pública hable de lo que pasó con el gobierno pasado, pero la gente está jodida.
0: Perdón que le pregunte tanto.
1: A eso me doy la vuelta de los viajes. Los viajes son necesarios. Nosotros tenemos viajes pendientes. Mira, los procesos de inversiones no son solamente para que beneficien a la comunidad local. Hemos invertido mucha plata en el Pehuenche. Muchos recursos en el Espacio Internacional Pehuenche. La edificación y construcción que hay cuando uno va a la aduana fue financiada por nosotros. La maquinaria y todos los campamentos que hicieron de vialidad fueron financiados también por nosotros para el despeje rápido de las vías en los procesos de nieve. El Puente Maule, el puente más grande de la región, que los colbuneses lo conocen bien porque pasan para allá muchas veces y todo, tiene su justificación en un corredor bioceánico que viene de Salvador de Bahía, Brasil, pasa Argentina y llega a los puertos nuestros. La L11, que tú dices, y la L11, pero la L11 está acá. La L11 también tiene una justificación también, que es ser ruta internacional. Por eso vamos a exigir que tan pronto están empezando, al tiro empecemos a probar lo que falta, que es de Puente Putacana hasta Panimávida. Esas inversiones se hacen pensando en estos corredores, porque se pretende que el paso internacional Pehuenche, que hoy es de personas, sea un paso comercial. Bueno, todas estas reuniones que tienes que tener la voluntad del gobernador de Buenos Aires, perdón, del gobernador de Mendoza, del gobernador de la provincia de San Luis, del gobernador de La Pampa y de los gobiernos también semifederados que tiene Brasil.
0: Usted fue parte del encuentro que tuvo binacional, que tuvo el gobierno regional del Maule con el gobierno regional de Mendoza. Usted me corrige si me equivoco. Uh-huh. Y resulta que en este importante convenio de transcultural, o el convenio económico, de cultura, artesanía, del turismo, etcétera, las autoridades locales no estaban.
1: Dolorosamente, porque está bien, se han hecho dos encuentros.
0: ¿A qué van entonces?
1: Se hizo un encuentro en Chile, lo hicimos en el... Todo este encuentro es motivado por el gobierno regional del Maule, por nosotros, con el gobernador. Se trabajó en comisiones. Yo estuve en la comisión más compleja, digamos, que la comisión política y de gobierno interior. Hay compromisos que estamos avanzando, pero hay detalles. Hay problemas con el SAC, hay problemas en el tema vial, hay problemas en el tema comercialización de productos. Entonces tenemos que ir despejando, estamos en ese trabajo. Perfecto. Sí, me extraña mucho, mucho, que en cada cosa que hacemos para poder conectar, porque a mí está bien, hoy... Si tú le preguntas a las turistas que entran por el Paso Pehuenche, 32.000 personas este año.
0: Fueron todas a Talca.
1: Informe que solicité a la PDI este año. Lo solicité el año pasado, lo solicité de nuevo este año. Más de 30.000 personas extranjeras, no chilenos, porque no tiene brillo. Extranjeras, más de 31.000 personas pasaron por el Paso Pehuenche. ¿Cuál es el destino? Talca. ¿Ve? ¿Y cuál es el otro destino? El sur de Chile. Lo toman como una alternativa a Cristo Redentor.
0: Cierto, toman 5
1: queda,
0: sur.
1: Te queda más cerca. No, y Cristo Redentor, la espera que tiene a veces son 3, 4 horas. 5, 6. La espera que tiene acá, media hora. O sea, ya ahorran inmediatamente tiempo. Claro, ¿por qué no se vienen por acá si les sale más cerca para ir para el sur? Porque no lo conocen. No conocen esta ruta. No conocen que existe una comuna que se llama Colbún.
0: ¿Qué le pasa cuando es un hombre que está penetrado con la alma colbunense, en su gentilicio, todos los 60 y tantos sectores? ¿Le pasa que no, usted no ve interés como autoridad regional en las autoridades locales para abordar importantes temas del turismo?
1: Se puede.
0: Teniendo una comuna con termas maravillosas, un lago artificial, pero es un lago maravilloso también, y usted ve que no hay interés de lo local.
1: Se puede, mira, creo que una autoridad comunal, diga, Hierbabuena, porque también se hacen los lesos y poco aparecen, Colbún, Linares, que son de este lado. Se puede trabajar en los problemas propios de la administración municipal, que son las necesidades que presenta la gente, que son los proyectos que hace, que son los beneficios que le entregan. Pero también tenemos que acostumbrarnos a ser más internacionales. O sea, ir a todas estas ferias, que son muchas. Muchas. Nosotros fuimos al Chivo, pero desde el Chivo, de la vista del Chivo, que es más largo, y hasta ahora, 5 fiestas más han pasado, costumbristas. Grandes, donde van los gobernadores, donde hacen reuniones de trabajo. Hay mucha reunión de trabajo. Nosotros no hemos ido solo a esa, no hemos ido a la otra. Tienes que pensar que Colbún requiere turistas. Y los turistas, según los estudios, son primero lo de tu propio país. Tu propio país. Alguien de Santiago que diga, voy a ir a vacacionar a Colbún. Chapo, hoy un santiaguino dice, voy a ir a vacacionar a Colbún. ¿Y qué voy a hacer a Colbún? ¿Qué tengo en Colbún? ¿Qué tiene lindo Colbún? Que me inspira a mí a venir. Y al extranjero, en las ferias, tú presentas. En las ferias hay muchos tour operadores. Y eso la gente no sabe. No que fueron a vacacionar. No. En las ferias hay muchos tour operadores. Estos tipos que toman un destino y llevan su gente a ese destino. Bueno, ese destino que traen esas personas compran artesanía, esas personas cohabitan acá con las personas y conocen la idiosincrasia del colbunense, van a los lugares turísticos, por ende se alimentan, por ende duermen. ¿Dónde? En Colbún, si ni siquiera lo conocen. Entonces es muy lamentable lo que está pasando, que ha pasado en el tiempo. Colbún tiene que tener un ingrediente técnico en el turismo muy fuerte, con expertos en turismo, y que te muestren Colbún al mundo. Oye, si los turistas hoy buscan, mira, no hay que tener grandes hoteles, porque el turista...
0: Bueno, tenemos dos hoteles maravillosos.
1: Sí, precioso. Mira, po, ya, po, ¿y qué? ¿Cuánta gente llega y dice, no, si yo llegué acá al hotel de Terme Aquinamávida, Terme Parimávida, llegué a todas las hosterías que hay, producto de una publicidad que vi del municipio de lo hermoso que es Colbún?
0: ¿Y cuál es su mirada respecto al ejercicio municipal? Hablemos de gobierno local, respecto al desarrollo y potenciador del turismo local.
1: Lo veo un poco débil. Creo que tenemos un tremendo potencial. Creo que ese tremendo potencial se puede traducir con una buena estrategia de desarrollo turístico. Se puede traducir en que a mucha gente le vaya bien, mucho emprendedor le vaya bien. Yo soy más partidario de ferias permanentes. Permanentes. O sea, tener una ubicación donde las ferias tengan una estructura construida, moderna, funcional, con ciertos atisbos culturales, por cierto, permanente. Entonces el turista venga y sepa que está la feria. No que sepa que el fin de semana hay feria. Que cuando venga hay una feria permanente. Pero a esa feria la tenemos que preparar. No solo en la construcción de algo, de una infraestructura. También en las personas que nos desarrollan, que son nuestros artesanos y artesanas. En la comida típica. También. O sea, tenemos que acostumbrarnos que las situaciones para que el turismo sea efectivo y le genere utilidad a las personas, que hay muchos acá, hay muchos productores, tiene que tener un carácter de permanente con una actividad relacionada. Yo tengo que llevar a mi artesano a... Yo, alcalde, llevo a mi artesano a mostrar su artesanía, primero aquí al lado de Mendoza, a la provincia de San Luis, porque hay gente, entiende, ellos están lejísimos del mar y las costas. Muy lejos.
0: Lejos.
1: Desde Neuquén para acá. Y ellos pueden venir acá y pasar, evidentemente, a hospedarse acá. Hoy, si yo pido un informe al municipio que me diga cuántas personas, producto del turismo, llegaron. Porque tienes que evaluar. Y después de un año de esta campaña, después de un año de llevar a pasear, como dice la gente, no, de llevar a nuestros productores, tienen que... Allá se llega con muestras, Salvador. Se llega con muestras. No, nosotros tenemos que llevar las personas que hacen el arte. O esa artesanía.
0: O la música.
1: La música, por cierto. Hay un intercambio, pero que solo llega a Malargüe. Y tú requieres la gran ciudad para allá, es Mendoza, es San Luis, es San Rafael.
0: Estamos hablando
1: de Alvear,
0: de Malargüe, de San Rafael, está 5 o 6 horas de acá. El tiempo cuando el paso Pehuenche está absolutamente despejado, temporada estival principalmente.
1: No hay atosamiento vehicular, no hay una serie de factores que son muy positivos.
0: O sea, ¿usted cree que falta una política de turismo desde el punto de vista local?
1: Yo sería súper agresivo. Robusta. Yo sería súper agresivo. Y que aunque me criticaran porque llevo un bus con 30 artesanos de mi comuna, iría igual con ellos, a todas las fiestas. Y no necesariamente iría yo, a lo mejor. Iría a mi encargado de turismo, pero siempre la cabeza, los concejales deberían acompañarlo y estar, los equipos, porque al final tenemos que entender de que un municipio es un equipo de un alcalde y los concejales, no esto solo el alcalde y el alcalde y que me dio 5 minutos en la tele o en la radio el alcalde y que el alcalde, no, son equipos, acostumbremos, nosotros en el CORE somos un equipo, lo entendemos así con el gobernador, que no es de mi lado político. Pero hemos trabajado buenos proyectos en equipo. Terminemos con esta cuestión que como que la última chupa del mate son los concejales. Ellos son importantes. Ahora, son importantes la medida que se den a conocer en el Consejo la importancia que tienen con los proyectos que presentan. Así lo ves importante.
0: ¿Cuál es su mirada al actual Consejo Municipal de Colbún? Según su mirada política. Hablemos de política.
1: Sí, lo conozco poco. conozco a sus integrantes, sí. Los conozco, les tengo cariño, pero todos, pero la gestión política la desconozco un poco. No lo he visto, no me topaba mucho con ellos en terreno. A menos de los proyectos que he hecho yo, no me topaba mucho. No los veo. Pero sí sé que están tratando de hacer su función. Ahora, si están absorbidos por la gestión del alcalde, no tienen nada que hacer. Tienen poco que hacer porque al final andan colgándose lo que se le ocurre al alcalde y su equipo. Creo que ellos tienen que tener... O sea, aquí, ¿dónde está la oficina de los concejales de la comuna de Colbún?
0: Usted nos contaba que en Talca, el alcalde Juan Carlos Díaz, ¿sí? ¿Cierto? Tiene al equipo de concejales, le tiene secretaria de movilización para que sean autónomos en su
1: ejercicio. Y un asesor. Un asesor, creo que hasta por 1 millón de pesos por sueldo. Un asesor. Ya, está bien. Colbún no da. ¿Por qué no? Si es más chico, te puede dar. Sí, te da. Y el resultado, ¿qué esperas? O sea, yo le pondría una oficina a los concejales. Le pondría una secretaria común, una o dos secretarias comunes, y les pondría, ¿por qué no asesores? Y lo evaluaría a fin de año. A ver, aquí está, le pusimos todo lo que usted quería hacer, ¿en qué
0: avanza? Yo no quiero cuestionar, pero vamos a comparar el nivel de política de Talca, con todo respeto, ¿eh? Con todo respeto, un análisis personal. ¿Dará para tanto, con todo respeto?
1: O sea, yo creo mucho en las capacidades de las personas que están en todas partes. ¿Y por qué no en Colbún? La gente elige. Y yo soy muy respetuoso de los procesos. Soy muy respetuoso de los procesos
0: democráticos. La gente dijo claramente.
1: Sí, yo la respeto más que cualquier otra autoridad. Sí. Y creo que me respetan a mí también, porque también soy por voto. Nunca he estado ahí diputado un cargo, usted no ha visto nunca seremi, no me he visto nunca de gobernador. No, siempre elección popular. Si la gente quiere, estoy, si no, para la casita. Creo que también podemos.
0: Lo que dice Pablo Gutiérrez, respetar las miradas también y esta democracia robusta que tiene Chile. Hasta el minuto que respetamos, pues. Sí, se respeta.
1: Sí, pues se respeta.
0: La gente opositora al gobierno de Boric no le gustaba, pero respetó el ejercicio de Boric. Y la gente que discrepa con las políticas de Kast va a tener que respetar también los tiempos.
1: Sí.
0: La gente ordenó a través de un dictamen.
1: Somos respetuosos, pero no somos silentes. O sea, no nos podemos quedar callados cuando vemos que la gente está sufriendo. Y yo en eso no espero nada. O sea, no espero ni un día. Cuando le empiezan a hacer daño a la gente, yo expongo. Creo que lo que se ha hecho con el gobierno hoy, tener a toda la gente muy complicada. Así. Oye, los medios sacaran, los medios nacionales, la necesidad que está experimentando todos los días la gente. Por Dios, es un drama.
0: ¿Usted cree que las actuales administraciones municipales, hablemos de la provincia de Linares, gobernada prácticamente por gobierno de derecha, el único lunar que había aquí era San Javier, a cargo de Jorge Silva, cierto que finalmente fue reemplazado por un alcalde, Luis Alarcón, UDI? Y contemos las 8 comunas de la provincia de Linares, son todos los alcaldes con inclinación de derecha.
1: Salvo Longaví.
0: Longaví, que Briones también del Partido por la Democracia.
1: Así es.
0: ¿Usted cree en el comentario que dice la gente, Pablo Gutiérrez, que se ha vuelto los gobiernos locales una monotonía, que todos los años hacen lo mismo, las ferias son las mismas, los artistas son los mismos, los invitados son los mismos? ¿Está cayendo la administración municipal en la provincia de Linares o en el Maule, usted como autoridad regional, en una monotonía de hacer siempre lo mismo y siempre los mismos?
1: Mira, estos alcaldes son casi todos alcaldes de gobierno, salvo Longaví. El alcalde de San Javier entró por el lado, si no ha ganado ni una elección. Es un concejal que los demás votaron
0: pero
1: por él porque cayó.
0: Sí,
1: pero llegó por el lado. No me vengas a validarse. Se va a validar cuando gane una elección. Pero está. Y él es UDI, hasta donde sea. El alcalde de Villalegre es un alcalde nuestro. No lo pasemos por alto.
0: Arturo Palma
1: está haciendo su gestión.
0: El Partido de la Democracia.
1: El alcalde de Yerbas Buenas es UDI. O sea, Jonathan dijo él, fue por la UDI y se confiesa de derecha. El alcalde de acá sabemos que es de derecha. Independiente de derecha. El alcalde de Inare, de derecha. El alcalde de Longaví, centro izquierda. El de Parral, un ex consejero regional, colega mío.
0: Republicano.
1: Y el de Retiro, el Rafa Ramírez, dígame, es colega mío en el CORE. O sea, en esta cuestión no es tan fácil decir cómo están, quién soy yo para evaluar.
0: ¿Ya?
1: Pero hay un concepto que a este gobierno le encanta mucho, que es el crecimiento. Entonces, vamos a ver,
0: dígalo,
1: cómo han crecido nuestras comunas en los últimos años con las administraciones municipales. Y creo que ahí yo no veo una expresión de crecimiento en la comuna de Colbún, en la comuna de Hierbas Buenas, salvo obras que denominamos nosotros en el core pequeñas: cierre de una cancha, una sede social, un callejón que pavimentamos. Ya, eso es desarrollo, pero no es necesariamente crecimiento. El crecimiento es cómo está la gente, cómo le va a la gente, cómo se siente. Se siente que está súper bien con el alcalde que tiene, que no necesita nada más y que su alcalde lo defiende y lo protege. Bueno, tienen que reelegir a esos alcaldes que hacen bien la pega. Yo no tengo el mismo concepto en algunos casos. No voy a hacer tampoco el programa, que voy a donar mucho más para analizar una gestión municipal.
0: Le estamos escuchando fuerte y claro, mi estimado amigo.
4: Y no hacen nada más. Esa es la realidad de los concejales. Solamente aprueban proyectos. Pero ellos no andan en ninguna parte viendo lo que la gente, qué problema tienen, qué se les puede ayudar. Nada. Si la gente lo elige, todos lo elegimos nosotros a ellos. Pero dos veces al mes se ganan la millonada de plata. Pero aquí por las lomas yo no conozco ningún concejal, y años que vivo acá, a ninguno de los que hay ahí. Pero el hombre que se sacaba los zapatos aquí por las lomas, pues te gana un Pablito Gutiérrez. A él lo felicito, y el día que lo vea lo voy a felicitar personalmente, porque lo ha arreglado el camino.
0: Saluda, Pablito.
1: Muchas gracias.
4: Así que muchas gracias a un Pablito Gutiérrez, que está por ahí, por aquí todo estamos. Lo que ha hecho por las lomas, por el camino. Pero los concejales, nada, para acá no viene jamás un concejal a preguntarle a un adulto mayor. Oiga, usted es un adulto mayor solo, no tienen internet, no saben nada de esto, yo los puedo ayudar en algo. ¡Nada! Uno tiene que andar en Linares, en otro lado, buscando que le hagan las cosas. Pero ellos nada. Esa era mi opinión sobre los concejales.
0: Ya, mi estimado auditor, que le vaya muy bien. Gracias por llamar a la radio. Ahí estamos, ahí teníamos una mirada.
1: Ah, no, claro, lo que estamos hablando.
0: Que estamos hablando y que, claro, son miradas que la ciudadanía tiene. A algunos les gusta, a otras no, pero a cuatro semestres de una elección, Pablo Gutiérrez, municipal que se viene. No vamos a decir que no está. Está porque todos los partidos, dirigentes, alcaldes, concejales, parlamentarios, senadores, diputados, están hablando de este tema que se empieza a acercar. ¿Cierto? Y sin duda que son temas que la ciudadanía comienza, sin duda, a colocar en la discusión pública.
1: Mira, yo te voy a dar un ejemplo, Salvador. Nuestro trabajo en el Consejo Regional del Maule es muy parecido de los concejales. Con, evidentemente, ellos en una comuna, nosotros en 30. Es como bastante más amplio. Los recursos, por ende, que nosotros tenemos que resolver son muchos más. 110 mil millones de pesos. Pero a la vez, las necesidades son muchas más también. Entonces, ¿cuál es la pega de un consejero si uno la toma textual como es, o literal? Yo me levanto un día, voy a las comisiones del Consejo Regional, presido una, de hecho, y el otro, todo el día estoy en comisiones, aunque no sean las mías, también participo en muchas. Y lo otro es que me llego...
0: Ahí estamos debatiendo con Pablo Gutiérrez el llamado que tuvo un
1: vecino. Y lo que pasa es que yo puedo ir al otro día y aprobar los proyectos del CORE diciendo apruebo, rechazo y justificando. Y esa es mi pega. Y cumplo el mandato de la gente porque yo soy consejero regional.
0: ¿Usted cree que sus dos colegas cumplieron el mandato y más encima el gobierno regional los premios con mandarlo a pasear
1: Europa? No es un premio. Yo no.
0: Bueno,
1: yo,
0: la gente. Bueno, lo que dice la gente.
1: Pero esa es la gente. Yo tengo mi concepto particular. No necesariamente tiene que estar de acuerdo conmigo.
0: Es una figura política y usted tiene que responderme políticamente.
1: No, pero políticamente respondo. Los viajes son necesarios. No podemos tener una comuna aislada del mundo. Ahora, una región aislada del mundo. Ahora, ¿a qué van? Esperen el informe de ellos. Y una de las cosas que yo estoy diciendo en el CORE, ¿saben qué?
0: ¿Usted ha visto algún informe?
1: Sí, yo hago mi informe. Yo viajé el año pasado una vez a Argentina. De hecho, cuando se hizo...
0: ¿Ahí informó usted también?
1: Sí, hay que informar.
0: ¿Y dónde podríamos ver ese informe, con todo respeto?
1: Cuidado en el CORE. Y quiere se lo mando.
0: Lo voy a pedir.
1: Bastante bonito. Es bastante interesante porque fue en Malargüe. Y...
0: Ah, pero está al ladito, Malargüe.
1: Bueno, si yo voy a hacer pipí la señora de edad, como dicen. No voy a donde... Voy poco, no, viajo muy poco. De hecho, en el informe que se hizo, que pidió un parlamentario de los viajes, de los consejeros, ni aparecía.
0: Destaco su mirada como líder político, como hombre que ha estado presente en estos 20 años en Colbún.
1: Pero Salvador...
0: Tengo una mirada
1: Salvador,
0: concentrada,
1: mira,
0: en el turismo.
1: Mira, ponme atención en esto. Un consejero, como lo decía, hace su pega así. Pero vemos algunos consejeros que creemos que es necesario para llegar a proponer situaciones, conocerlas. ¿Cómo conoce una situación que pasa en un territorio? Visitando el territorio. Entonces, yo hago mucho terreno. Y lo hago porque asumo que mi trabajo no es solo ir a parar el dedo aprobando o rechazando una iniciativa, sino por el contrario, proponiendo iniciativas. Y creo que eso encuentro que es una falencia de los concejales, no solo de estos, no solo de la comuna de Colbún, de los concejales de la comuna de Yerbas Buenas, de Linares, de todos los concejales, tienen que ser más propositivos también. La propuesta a veces genera conflicto.
0: ¿Cuándo será proactivo?
1: Sí, no, porque la propuesta a veces te genera conflicto.
0: ¿Son positivos con...?
1: Te doy un ejemplo. El proyecto de la acá, no, el proyecto de Loma de Putacán, perdón, no este, es que tenemos que ir al ladito nomás, Raría Adentro, ya, con San Rafael. 3.000 millones del core para su... Eso generó conflicto. Y me generó un conflicto originario con el gobernador. Porque yo luchaba por algo y mi gobernador decía que no había plata, y yo decía que sí había plata. Y si se quería joder a la gente de acá, dígame, los quiero joder. Pero no me venga a decir que no hay plata. Bueno, genera conflicto. O sea, deben perder los concejales el miedo al conflicto, en el caso de ellos con el alcalde. Mientras uno esté representando a la gente que le fue a pedir el voto, y a aquellos que no le pidió el voto, por encontrarse un camino...
0: No sé usted.
1: Ni la tercera parte voto por ti. Tienes que tener la capacidad de ir y luchar con la convicción, porque la política es de convicciones. Yo estoy convencido que cuando yo tomo la palabra en el core, dejo una embarrada más o menos. Muchas veces yo soy reconocido porque cada proyecto que hay en el Maule Norte es un sacrificio para el Maule Sur. Entonces, muchos no los apruebo. Y soy el único que no aprueba, el único.
0: ¿Por qué el diputado Menchaca reconoce su trabajo frente a sacar de la ceniza de la ampliación de la Ruta León?
1: Lo que pasa es que con Cristian fuimos colegas consejeros regionales, uh-huh, y sacamos en su oportunidad proyectos para Longaví. Y cuando él fue alcalde de Longaví, también sacamos proyectos. Las necesidades no tienen color político, Salvador. Y yo no voy a condenar a personas que tienen un alcalde que no es de mi lado político porque una sensibilidad política me dice
0: nadie,
1: que no.
0: Nadie lo está condenando. Otro. Estamos conversando.
1: Es así, por eso
0: sobre el ejercicio.
1: Hay relaciones de trabajo en conjunto, uh-huh, con el delegado presidencial, más allá que lo conozca, amigo mío. Lo conozco mucho, mucho.
0: ¿Fue consejero regional?
1: No, concejal, el delegado presidencial provincial, Cristian González.
0: Ah, ya.
1: Estamos sacando proyectos súper importantes. Y, pucha, a veces, en algunas cuestiones, el único que sale en la foto...
0: Me gustaría tenerlo acá.
1: Sí, cuando quiera, me dijo el otro día. Y cuando, mira, cuando nosotros a veces hacemos el anuncio de la L11, a mí me reclamaban, ¿por qué anda usted, don Pablo, con esos de derecha? La cuestión ahí, voy al único. Porque lamentablemente cuando ustedes eligieron sus autoridades, eligieron a todos los de derecha, salvo Pablo Gutiérrez. Los consejeros regionales, de los 5 que tenemos en la provincia de Linares, 4 son de derecha. Y yo, que soy de centro izquierda.
0: O sea,
1: entonces, no van a ver a más porque el gobierno hoy, todos los autores son de derecha. Y como el único que no... No sé, ¿has visto los dibujitos? ¿Cuál no cuadra en esta foto? Y el único que no cuadra es Pablo Gutiérrez, porque todos otros... Pero si tengo que estar ahí, lo voy a estar, porque estoy luchando por la convicción de que son proyectos que ayudan a la gente.
0: ¿Y qué dice la comunidad cuando, mi querido auditor y querida auditora, tenemos una gran audiencia? ¿Este silencio se siente acá en el estudio?

0: los temas que vamos a tocar en el programa. Ese es el compromiso que tengo. Tenemos los dos, Salvador. Esto no es una oda a Pablo Gutiérrez. Por el contrario, si hay gente que no le gusta lo que hablo, mucha. No le gusta lo que hablo. Por ahí en el municipio sé que algunas radios o internet están escuchando. Están escuchando que Pablo Gutiérrez chuta, este anda como, quiere ser alcalde. No, es que te anda haciendo cosas porque quiere ser algo. Y yo les digo, chuta, llevo hartos periodos de consejero regional. Siempre entonces quise ser alcalde porque los proyectos más importantes, con todo cariño y respeto, desmiéntamelo, han sido sacados adelante por Pablo Gutiérrez en la comuna de Colbún. Camino que me nombren, agua potable que me rompen, que después van a sacarse una foto para arriba y yo lo hice, no es así. Detrás de un proyecto hay un gran trabajo. O sea, mira, ¿quién está preocupado realmente por seguir adelante el camino por del lago? Nómbreme las reuniones que han tenido. Las autoridades locales, regionales.
1: Bueno, yo no he visto pronunciarte ante este tema a nuestros colegas que andan paseando.
0: Yo he tenido reuniones ya, mundo, ¿eh? porque el proyecto por del lago está hecho, por mucha insistencia mía. Y ahora que está hecho el diseño, aparecen. No, tenemos el diseño. Mentira, el diseño tuve que catetearlo yo mucho. Y hoy, ya para la próxima semana, me reúno probablemente con la Seremi. Para decirle, Seremi, hay un compromiso que trasciende los gobiernos.
1: La Seremi, se comprometió con Colbún. La vamos a invitar también. Ya comunicamos con Yanna Cancino, ¿cierto?
0: Trinidadense,
1: la conozco. Que es la Seremi de Obras Públicas, que se comprometió a gestionar, ¿cierto?, la segunda etapa de la Ruta de Once. Camino que está muy deteriorado.
0: Porque yo no debería estar metido en esta instancia. No debería estar agilizando los proyectos que son de un ministerio. No debería estar haciendo la pega que le corresponde a un alcalde. No te olvides que ese camino tiene 7 kilómetros que son municipal, y la mantención le corresponde al municipio. Estamos consiguiendo que Vialidad lo haga a través de una posibilidad que tiene de hacerlo. Porque es desde el kilómetro 7-6,
1: estamos hablando borde lago,
0: ¿ya?, hasta el kilómetro, hasta la guardia, ¿ya?, es un camino que no es público, es un camino que es vecinal. Mira. Le corresponde su mantención al municipio, al municipio. Quien pasó la última máquina, y que no se mientan, fue Vialidad, hablando con el director de acá, provincial de Vialidad. Y estamos hablando de nuevo, Yesenia, que me escribió, estamos hablando de nuevo para que la vuelva a pasar y a ver si le podemos... Pero no es fácil que se meta en un camino que no es de ellos. Claro. Todavía no hay ni siquiera un convenio. Que muchas veces se arreglan esto con convenio. No hay convenio aquí. O sea, hay muchas cosas que pueden ser distintas. Pero, ¿a qué me refiero con todo esto? Sé que no somos del agrado de muchos. Pero la gestión que hacemos es para mejorar la calidad de vida de cada colbunense. Y mientras yo tenga esa convicción, la voy a seguir trabajando hasta el final. Nos queda mucho que mejorar. Y hago un llamado. Mejoremos la calidad de la política en la comuna de Colbún. Mejoremos para arriba. Dejemos de enfrentarnos. Es de mala clase que uno pone tres palomas locas para saludar a la gente, porque cariño que uno tiene, para saludar a las madres y te las saquen así en la noche como gato campo. No, crezcamos. Y yo siempre ofrezco lo mismo. Aquí están mis capacidades, mis conocimientos para trabajar en conjunto. Y si no está la respuesta del otro lado, bueno, seguiré trabajando solo por los vecinos y vecinas de Colbún, que son los que me interesan.
1: Muchas gracias por habernos acompañado. Hasta la próxima semana.

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3: 2:05 p.m.
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15: Con permiso, muy buenas tardes, amigas, buenas tardes, amigos. ¿Cómo está usted? ¿Bien? Espero que siga muy bien, pues un gusto grande saludarle en esta tarde de día miércoles 27 de mayo, mitad de semana. Llegamos a esta hora para comenzar a disfrutar de inmediato de los lindos recuerdos. Primero de ellos lo trae Gervasio con una pala y un sombrero.

Ahí estaba Gervasio, que nos dejó sus lindas canciones. Partió de este mundo, pero sus recuerdos siguen presentes. ¿Cómo está usted? ¿Cómo estuvo su mañana? ¿Cómo le fue? ¿Bien? Espero que muy bien, pues. Me da gusto saludarle hasta ahora, que ya está almorzando o terminando de almorzar, quizá. Bueno, como sea, nosotros le vamos a acompañar con buena música, con lindos recuerdos, hasta las 3 de la tarde. En este día miércoles 27 de mayo, día de San Emilio. Así es que saludo cariñosamente a usted, amigo, que se llama así, Emilio. O para usted, amiga, que se llama Emilia, también felicidades. Igualmente para quienes están de cumpleaños o celebrando algún aniversario, que lo pasen súper bien. Traemos harta música del recuerdo para acompañarle, como le decía, hasta las 3 de la tarde. A usted que nos está escuchando acá en Yerbas Buenas, ¿en qué parte? ¿En Abranquil? No me diga. Sí. ¿En Puipuyén? ¿O tal vez en Maitencillo? ¿O quizás en Semillero? O tal vez para allá, para orilla del Maule. O por acá, por Linares, en Vara Gruesa. En Paso Rari, Quina Mávida. Pani Mávida, Colbún, en fin. Saludos para todos y la invitación, por supuesto, a seguir disfrutando de los lindos recuerdos. Este lo trae Salvatore Adamo, Mañana en la Luna.

Ahí estaba Rafael de España, Mi Gran Noche. Así le acompañamos, amigas y amigos, con esta buena música, lindas e inolvidables canciones que nunca pasan de moda. Nuestra misión es simplemente una sola: acompañarle a esta hora con lindos recuerdos. En materia de recuerdos hay muchas canciones, mucha música. Programas de recuerdos hay muchos, en distintas radios, por todas partes. Pero canciones que fueron éxitos, que fueron las más escuchadas en las radios en los años, especialmente 60, 70 y comienzo de los 80, solo aquí, en el Tren de los Recuerdos. Lo mejor de lo mejor, lo más graneadito, diría yo. Un programa de calidad para auditores de calidad como usted. 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Invitamos a Leodán. Tú llegaste cuando menos te esperaba.

Disfrutamos de los lindos recuerdos, buena música, lindas canciones del ayer, conociendo de los productos naturales también, claro. 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Sigamos recordando.

Ahí estaba Chubby Checker, Bailemos Twist, otra vez. Claro que sí, pues todas las veces que sea necesario. El twist que nunca muere. Le acompañamos en esta tarde de miércoles 27 de mayo, saludando a Emilio y Emilia, que están de santo. Y usted que está de cumpleaños, algún aniversario también, felicidades. 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Sigamos ahora recordando. Fernando Montes, yo que no.

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0: Muy lindos recuerdos, muy lindas canciones de aquellas décadas inolvidables. Y hablando de salud, de manera sana, natural, como siempre, claro. 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Muy bien, le invito a seguir recordando. Una linda y emotiva canción con Manolo Galván. ¿Por qué te marchas, abuelo?
1: 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Mi abuelo ya sabía esto hace mucho tiempo. Por eso, un día hizo su maleta y se marchó. Quizás para no estorbar.

Ahí estaba el español Juan Pardo, Conversaciones conmigo mismo. ¿Se acordaba usted de esa canción? ¿Qué recuerdos, ah? Maravillosos recuerdos. Todos los días nos encuentra por acá en Radio Cristalina, de lunes a viernes, desde las 2 y hasta las 3 de la tarde. Tenemos una horita para recordar.

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Muy bien, sigamos ahora disfrutando de los lindos recuerdos. Ah, qué romántico tema con Julio Iglesias. El amor, oh, el amor.

0: Estamos disfrutando de la buena música, las lindas canciones, los lindos recuerdos. Desde Radio Cristalina, claro que sí, pues. 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Muy bien, mientras se comunica, nosotros seguimos recordando.
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0: Y nos vamos, amigas y amigos. Llegamos así al final del programa del día de hoy. Muchas, muchas gracias por su sintonía, compañía y amistad. ¿Le gustó el programa? Le invito entonces para que nos encontremos, si Dios quiere, mañana jueves a las 2 de la tarde en punto, acá en Radio Cristalina, en el Tren de los Recuerdos. Que tenga una buena tarde. Cuídese mucho. Hasta mañana. Chao, amigas. Chao, amigos.
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5: 3:14 p.m.
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1: Hola, hola, hola. ¿Qué tal? ¿Cómo están, damas y caballeros? Sean todos bienvenidos y bienvenidas al Pabellón Patrio. Comenzamos esta jornada de día miércoles 27 de mayo en el pupo y el ombligo de la semana. Avanzamos y avanzamos con música chilena, como siempre. Están conectadas a esta hora más de 20 radios por todo nuestro país. Así que maravilloso y felices por aquello. El día de hoy tenemos muchísimos estrenos y también muchas efemérides. Así que conoce todo ya y quédate con nosotros. El día de hoy también te invitamos a nuestra redes sociales, Pabellón Patrio en Instagram y Facebook. Día miércoles 27 de mayo, edición 3204. Yo soy Michael Segovia y vamos a comenzar escuchando a Las Palmas. Esta canción se llama Quimera y con Las Palmas comenzamos el Pabellón Patrio. Sean todos bienvenidos.

Un día como hoy, en 1985, nace en Quilpué Natty Lane. Si bien Hammurabi comenzó su historia como una banda alrededor de Natalie Candarillas, más conocida como Natty Lane, en los círculos musicales de la época, pronto pasó a adquirir el estatus de proyecto solista. Con ese nombre, la cantante y bajista de la Quinta Región completó una faceta musical que la había instalado como un referente en el rock porteño de los subsuelos a través de agrupaciones donde ella tocaba, principalmente Fatiga de Material y Adelaida. Está de cumpleaños el día de hoy Natty Lane, y de Hammurabi escuchemos Ego.

Un día como hoy, en 1978, nace en Concepción Piero Duarte, cantante, guitarrista, compositor y referente de la banda de Salón. En 2013, concretó su debut como solista con el nombre de Piero Duarte, en lo que es un camino paralelo a su banda, que él define como una necesidad de oxígeno, y donde desarrolla sonidos diferentes a su banda, más cercanos al pop electrónico y con un trabajo vocal ligeramente distinto al que lo distingue en de Salón. Está de cumpleaños el día de hoy el gran Piero Duarte. Y en Pabellón Patrio lo vamos a saludar escuchando a De Salón con Nunca Nunca.

Un día como hoy, en 1988, nace en Concepción Soledad Vélez. Es chilena, pero el país donde Soledad Vélez desarrolló una carrera como cantante y compositora fue España, sumándose a otros nombres de la cantautoría contemporánea que se han abierto paso en el extranjero como Yael Meyer. Está de cumpleaños el día de hoy, Soledad Vélez, y en Pabellón Patrio la celebramos escuchando Flecha.

Un día como hoy, en 2016, López publica el EP López Volumen 1. La ex banda, liderada por los hermanos Álvaro López y Gonzalo López, integrantes de los Bunkers, lanzó a mediados de ese año. Este EP, que contiene 6 canciones, fue producido por Mauro Galleguillos y grabado en los estudios Triana. Las letras fueron escritas por Álvaro en conjunto con Martina Lecaros. Además de Álvaro en guitarra y Gonzalo en el bajo, Diego Fruchilocker estuvo a cargo de la batería y Martín Benavides de los teclados. Un día como hoy, en 2016, López publica el EP Volumen 1 y de él escuchamos Tanto Di.

Un día como hoy, en 1978, nace Moyeney Valdés. Han sido hasta ahora bandas las que han mostrado los dotes musicales de Moyeney Valdés, cantante nacional que desde principios de los años 90 viene ocupándose en grupos como Luna en Fa, Afarentis y el más difundido de todos, Mama Soul. Sin embargo, en 2006, Valdés solidificó al fin su largamente anunciada carrera como solista cuando comenzó a grabar las primeras canciones de un disco. En sus palabras, mezcla de rap y dancehall, está de cumpleaños el día de hoy, Moyeney Valdés y en Pabellón Patrio. La saludamos escuchando En Paz.

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8: Un día como hoy, en 2003, La Ley publica el disco Libertad. Fue grabado en la ciudad de Los Ángeles, California, contando nuevamente con la producción de Humberto Gatica y Casey Porter, quienes lograron que en cada una de las 12 canciones que conforman este álbum esté impreso el sello que ha caracterizado a La Ley. Un día como hoy, en 2003, La Ley publica el disco Libertad y de él escuchamos Más Allá.

bajo la dirección del estudio Punk Robot, ganador de un Oscar por Historias de un Oso, y también junto a Garbo, que lanzaron Como Llegaste Te Vas, el nuevo video de los tres y segundo sencillo de Excelente, su primer disco con formación original en un cuarto de siglo. Hacer videos clips para los tres ha sido un lindo desafío porque somos fans y porque creemos que a través de su música representan nuestras raíces, y para este trabajo quisimos invitar a Garbo a colaborar ya que su propuesta visual es perfecta para el concepto, comentó Pato Escala, productor de cine y animación y uno de los fundadores de Punk Robot. Vamos a escuchar Como Llegaste Te Vas, del disco Excelente, lo nuevo de los tres.

Chris Harrison acaba de lanzar su sencillo Crisis Universal, una propuesta de indie rock que recorre con crudeza y sensibilidad los conflictos del mundo actual, filtrados por la experiencia íntima de quien también atraviesa sus propias transformaciones personales. El tema se construye como un paisaje sonoro frío y tenso, con claras influencias del rock alternativo de los años 90. Se llama Crisis Universal. Vamos a escuchar lo nuevo de Harrison aquí en Pabellón Patrio.

Riffs agitadores, bronces incendiarios y crítica social se entrelazan en lo nuevo de Cuchilla y Mono, banda oriunda de la Quinta Región que por estos días presenta Grietas en la Oscuridad y Encierro Eterno, dos composiciones que realzan la intensidad y el carácter frenético de su propuesta. Y nosotros vamos a escuchar aquí Grietas en la Oscuridad. Te dejamos a Cuchilla y Mono en Pabellón Patrio.

Hay una honestidad punzante en la forma en que Raúl Vera, creo, decide cerrar el ciclo de adelantos de su primer larga duración. Si en sus lanzamientos previos ya se vislumbraba una búsqueda por el pop de autor, en su nuevo sencillo, se

Sumerge en las complejidades de los procesos internos y los residuos emocionales que dificultan el conectar con otros. Se llama Nada. Te dejamos lo nuevo de Raúl Vera, creo.

La banda nacional de indie pop, Keterer, originaria de San Felipe, en el Valle de Aconcagua, publicó hace muy poco su más reciente sencillo, Matasanos, una pieza introspectiva que captura con crudeza un estado emocional de grisura, desmotivación y malestar psíquico, profundamente ligado a las presiones del mundo moderno. Se llama Matasanos. Escuchemos desde San Felipe a Keterer.

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3: 4 de la tarde, 15 minutos.
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2: 4 de la tarde, 58 minutos.
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5: 5:56 p.m.
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0: 6 de la tarde. Un minuto.
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Hola, hola, ay, ay, ay, que hace frío, que hace frío, que hace frío, amigos, ¿cómo están? Estoy heladito aquí, yo me voy a comer carne estufa hasta ahora, aquí en la radio, porque está haciendo mucho, mucho frío. ¿Qué sentimiento te dejo para alejarme? Eres altergadita, me dijo la PLR, amigos, gentiles auditores, ¿cómo están? ¿Cómo están? Vamos a compartir con ustedes hasta las 19:30 minutos, gentiles amigos auditores. Saludamos a la señorita Liliana del Carmen Catalán Ibáñez. 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Saludamos a Kenita Silva, que está ahí escuchando la radio a esta hora. 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Vamos a saludar a Catalinita Ulloa de Santiago de Chile. Catalinita Ulloa de Santiago de Chile está en sintonía de la radio a esta hora. Mi guacho lindo, pongámosle música a todos nuestros amigos en este día. Hoy es miércoles ya y se nos va la semana con la reflauta. Vamos a la música, mi guacho, vamos a la música.

Así nomás. Que le comente que está haciendo más frío que la... Bueno, ya son las 6 de la tarde con 17 minutos. Estamos con sintonía total, como dice el CEPU. El CEPU dice, somos sintonía total, ¿ah? ¿Eh? El CEPU ahí se le dice, el CEPU. Amigos, nosotros estamos aquí acompañándole en la hora familiar de la radio cristalina. Aquí canta México, lindo y querido. 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Bueno, gentiles amigos, siempre estamos dando noticias que no quisiéramos dar, ¿eh? Se comunica el sensible fallecimiento de quien fuera querido esposo, padre y abuelito, don Bernardo Esteban Valdés Barro, que en paz está descansando en este minuto. Está haciendo el velado en su domicilio, ubicado en Quina Mávida, 2904 la dirección, 2904 mejor dicho, para que nos entendamos mejor. Sus funerales se van a realizar mañana jueves con una misa a las 10 horas en la capilla de Quina Mávida, para luego trasladarse al cementerio de Paso Rally. Comunica y agradece condolencias recibidas la familia. Bueno, el teléfono está disponible. Estoy con, me hice un lado de oído para escuchar mejor. Estamos aquí en uno de los estudios de la radio cristalina en este día miércoles. Ya son las 6 de la tarde. Oye, a esta hora 2, emergencia simultánea Linares, con incendio de vivienda. Oye, ahí está bombero, ¿eh? A esta hora dice el aviso, noticia de último minuto. Sí, aquí está Richard. A esta hora, dos emergencias simultáneas en Linares con incendio de vivienda. Lee bien, puja. Amigos, vamos a saludar a tanto gente linda que nos está acompañando a esta hora de la tarde en esta querida emisora, haciendo grande con amigos comerciantes. Hay que avisar en la radio grande de aquí de la región del Maule. Yo estoy feliz de estar aquí en la radio. Desde enero estamos aquí en la radio, contentísimo. Es una de las radios que me ha dado más satisfacciones. Bien. Así que vamos a continuar. Aquí hay chicharrones. Próximamente nos cambiamos a nuestro nuevo edificio, unos medios estudios ahí en la radio. Pronto vamos a inaugurar. Vamos a saludar a Catalina Ulloa en Santiago de Chile, nuestra amiga que está escuchando la radio, Catalina Ulloa. Después voy a contar quién es ella. Vamos a continuar, amigos, a ver qué me dicen por acá. Berito también está escuchando la radio. Berito, ¿cómo está Berito? Oye, tantas amigas que están en sintonía en la radio y amigos también a esta hora de la tarde. Rocío. Vamos a continuar con más canciones. Por ahí está mi técnico ahí, Victorino, está cada día más victorioso. Vamos, negro, con dos temitas más, mi guacho.

0: Yo solo le pido perdón por el error que he cometido. No lo puse nunca. No, ay, ay, ay. Solo pido perdón. Ya son las 6 con 30 minutos, gente. 18 horas con 30 minutos. Y no está Richard por ahí, no está Richard para llamar. Bueno, el teléfono de la radio 732-36-1063. Tengo la bien lavado los oídos para escuchar a toda la gente hoy día. Queremos saludar a toda la región del Maule, a las 30 comunas que están en sintonía de el clásico programa de antología. Aquí canta México. ¿Por qué digo de antología? Porque la música mexicana es del tiempo del cohete. Así que, teléfono, aló.
1: ¿Aló?
0: ¿Cómo está? ¿Con quién tengo el agrado?
1: Oh, muy buenas tardes, le escucho muy bajito.
0: ¿Ahora cómo me escucha?
1: Bien, ahora un poquito mejor.
0: ¿Ahora? ¿Sabes? ¿Me escucha mejor?
1: Ahora sí, un poquito mejor. Disculpe, yo quería pedir un servicio de utilidad pública. ¿Se podrá hacer o no?
0: Pero la radio está a su disposición, si está su radio, pues, amiga mía.
1: Muchas gracias. Mire, yo le estoy hablando de Linares y necesito ubicar a una señora que vive en los alrededores, ya sea de Panimávi o Culbún. Le doy el nombre.
0: Ya démelo, ¿cómo se llama?
1: La señora se llama María del Carmen.
0: ¿Ya?
1: Espinosa Garrido.
0: Ya, María del Carmen Espinosa, ¿ya?
1: Espinosa Garrido. ¿Por qué necesito ubicarla? Porque ella es mi hermana por parte de papá y nosotros estamos vendiendo una propiedad y ella obviamente que va a recibir su parte. Entonces necesito yo ubicarla para que venga también a hablar con el abogado.
0: Ya, va a ir inmediatamente.
1: Le doy mi número de contacto porque si ella me llama, yo a su vez dímelo, la derivo al abogado.
0: Ya.
1: Aló.
0: Aló, dígame el número.
1: Ya, el mío empieza con
0: 99
1: 72 77
0: Espera un poquito, 77 ya.
1: 448.
0: Repito.
1: ¿Se lo repito?
0: Ya.
1: 99
0: ya.
1: 72
0: ya.
1: 77 448. Mi nombre es Patricia Espinosa.
0: ¿Ah? Oiga, se lo repito yo ahora. 99 72 77 448.
1: Sí, 448, correcto.
0: Ya, ¿y usted cómo se llama, querida amiga?
1: Patricia Espinosa.
0: La señorita Patricia. Oiga, usted tiene bonita voz para locutora.
1: De verdad, sabe que mi sueño es trabajar en la radio.
0: Ya
1: ¿no
0: venga
1: sabe
0: para allá, por aquí damos pega.
1: Ya, me voy a ir para allá porque quedé sin pega ahora. De Linares me voy a ir a hacer el programa con usted. Ya, yo le agradezco enormemente. Conmigo,
0: ¿eh? Patita y el charro Arturo hasta ahora la acompaña.
1: Ay, de todas maneras, con las mejores musicales.
0: A ver, pongámosla, a ver. Amigo, estamos presentando Aquí Canta México. ¿Cómo estás, Patita? ¿A quién vamos a escuchar hoy día?
1: Hola, muy buenas tardes a todos los oyentes que se encuentran en nuestra comuna de Linares, de Colbún, de Panimávida, con mucho ánimo para escuchar a los mejores charros.
0: Amigo, ya contra nada.
1: Listo, voy para allá. Le agradezco mucho para que me ayuden, por favor.
0: Pero ni un problema, ¿usted sabía que la Valle Cristalina es sintonía total en toda la región del Maule?
1: La verdad que ahora ya lo sé, me estoy dando cuenta. Por eso me lo recomendaron a ustedes, porque necesito ubicar a la señora María.
0: Sí, pues la encontrar ligerito, habiendo plata, aparecen todas inmediatamente.
1: Sí, pues porque ella también tiene que recibir su beneficio, si Dios lo permite.
0: Sí, pues así va a ser.
1: Muchas gracias.
0: Pues nada, porque amiga mía, que esté muy bien.
1: Listo. Igual usted, que tengan una linda tarde y sigan escuchando las lindas canciones y la sintonía con ustedes. ¡Adiós!
0: Gracias, mi amiga linda. Y llame cuando quiera, bacano, pues llame cuando quiera.
1: Ya, para que hagamos así un ratito, aunque sea media hora, un programita.
0: Claro, aquí veamos color los dos, pues.
1: Ahí le damos color los dos. ¡Listo!
0: ¡Encontré ¡Chao! Pareja! ¡Encontré Gracias. Pareja!
1: Ya. ¡Chao!
0: ¡Chao, chao, chao! Bien, amigos, un agrado estar con ustedes todos. ¿Te da cuenta usted? Está en la radio de la familia de la región del Maule. Como digo yo, la radio regalona. La radio, y la verdad que hasta el nombre de la radio es lindo, es cristalina, cristalina, que todo se ve claro, lindo, precioso, ¿eh? Y todo. Que, bueno, yo le voy a decir que tengo que anunciar a nuestros anunciantes que están con nosotros, los gentiles amigos, los que hacen posible este programa. Y aquí nos ganamos el billetito, el billetito. 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Vamos a la música. ¿Qué le parece, mi guacho? Después, así como le digo, conversando de los... De los

Ciudad María del Carmen Garrido, que es por los alrededores. Así que llama al siguiente teléfono, al 9972. A ver, 74448448. Bueno, ¿tenemos teléfono o no tenemos teléfono todavía? No tenemos teléfono todavía. 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Oye, ¿qué quiere que le diga? Hágame caso, los comerciantes de Colbún, la única manera que les vaya bien es que me llamen a la radio, al más 569-58-76-1485, llamen al director, al 732-36-1063. 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Eso me falta. Eso me faltaba decir. Oiga, me pidieron el tema el Nani Na. Que el Nani Na ya se me... El Nani Na. Oye, me pidieron. Oye, ¿qué quiere que le diga? Esa palabra, distinguido auditor. Oiga, no. Oiga, de hoy. Vamos a la música, mi guacho. ¿Qué le parece a esta hora en Cristalina FM?

Ay, ay, ay, ay, ay, ay, ¿quién está llamando hasta ahora? ¿Quién está llamando? ¿Quién está llamando hasta ahora? ¿Quién está llamando hasta ahora? Un ratito más conversamos. Fabiolita, un ratito más te llamo, Fabiola. La Fabiolita de Parral me está llamando ahí, están escuchando en Parral. Amigos, gracias por la sintonía. Gracias por tanto cariño. ¿Y usted fue a echar ya o no? ¿Usted echó o no? ¿O Victorino, usted echó? ¿O no ha echado nada todavía? Hay que echar combustible porque mañana sube la encina, amigo. 30 pesos creo que sube. Hay que comprarse una bicicleta, un monopatín. Yo se lo dije. Mañana sube el combustible. Mañana jueves, gentil amigo. Así que hay que cargar combustible. ¡Disfrútalo, votado, charro! ¡Ay, ay, ay! Yo voté por Kaiser. ¡Ay, ay, ay! Oye, ¡ah! la Jarita. Puta, que están echando de menos a Jarita ahora. Jarita. Oiga, se ofrece persona para realizar las obras de casa, aseo, disponibilidad inmediata. Los interesados en contar con sus servicios pueden comunicarse a Miriam al fono 978-944994. Bueno, y mi amiga Patricia, que anda ubicando a esta señora para que le tiren su billetito, ¿eh? Hay un asunto por ahí, ¿eh? de un proyecto ahí, ya se lo dije, así que la Patita que me va a acompañar en la transmisión aquí, ¿eh? Del programa Cuando México Canta, ¿qué quiere que le comente? Luego se lo digo el nombre, ¿dónde se me fue el nombre? Por ahí lo ando buscando, lo tengo anotado, pero luego se lo digo. Oye, ya son las 6:54 minutos. ¿Cómo pasa la hora? ¿Cómo pasa el momento lindo de la vida? Bueno, vamos a continuar con más canciones, gentiles amigos, a esta hora de la tarde. Lee bien por Richard. Vamos a la música, mi guacho. 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Vamos a la música. Oiga, los reales de Sonora, la canción del Charro Arturo. Oiga, el Nani Nao, ¿no? Y los Guasos del Sur sufriendo vena, no es que la Josefina creo que se fue con el oso. Vamos a la música, mi guacho.

0: pirina,
1: oblea china,
0: creo que se llama milagra.
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7: 7 de la tarde, un minuto.
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0: 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Bueno, yo le dije que estábamos recién con ustedes. Patricia Espinosa, mi próxima locutora que está conmigo. Patita Espinosa, quiero ubicar a María del Carmen Espinosa Garrido y le va a llegar un billetito más o menos. Bueno, y sufriendo pena, todos estamos sufriendo pena. Le cuento que hoy día en calle Maipú, la callada de autos ya llenita, gente llenita, ahí voy a entre medio yo ahí, y resulta que todos llegaron con luz naranja, a todos la callada de autos. Y viene la camioneta de seguridad, que es la municipalidad, y viene, y todos pasamos con roja, po. Pero yo soy de otro apellido, y a mí me pincharon. Oye, pasó con roja, ya roja, bájate. Oye, en serio. Así que me sacaba una foto, capaz que me llegue un parte. Están sacando plata estos viejos. Oye, después que el propio gobierno anticipara noticia un poco más positiva en esta materia, la empresa nacional del petróleo, NAP, anunció este miércoles que los precios de la bencina volverán a registrar variaciones mixtas. Según el informe, los precios estimados para combustible de la gasolina 93 y 97 octanos tendrán caídas leves a partir de este jueves. ¿Cómo decían que iba a subir la bencina, que caía leve? Por litro respectivamente, en tanto que el precio del diésel registrará una pronunciada baja de 65 pesos por litro, como ha sido la tónica desde los principios de mayo, cuando al intervenir el mecanismo de estabilización de precios de los combustibles, MECO, el gobierno frenó la alza de las bencinas. ¿Ah? El más habiloso pasó con roja. Puta, yo te dije, roja, baja el auto. Es que estábamos todos metidos ahí, pues, Victorino. Estábamos todos metidos en el cuento. Todos metidos en el cuento, la película. Así que la foto salió para todos. Bueno, ¿qué le digo? Vamos a continuar, gente. Oye, ya son las 19 con 10 minutos. Usted, hace frío hoy día. Qué manera de estar helado. Yo ando requete, reconcha en tu amigo. 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A ver, a lo mejor tenemos un llamado telefónico. Voy a bajar. Buenas teléfono. Noches. Aló.
1: Buenas noches.
0: Hola, Richard. ¿Cómo estás, Richard?
1: Bien, estoy escuchando.
0: Me parece bien, pues, Richard.
1: ¿Qué le pasó?
0: A mí no me pasaba nada. Cada día estoy más joven, Rachel.
1: Tiene casa de una mujer.
0: ¿Ah? Si no, si ya está ya. Encontró novio el viejo, encontró novia, pues, Rachel. Y tú todavía estás ahí jugando con las manos.
1: No, estoy aquí, estoy escuchando, estoy en la cocina.
0: Está en la cocina. Oye, Richard, así que, ¿estáis soltero, Richard?
1: ¿Ah?
0: ¿Estáis soltero, Richard?
1: Sí.
0: Ah, ya. Man from Flynn. Richard. Ya, pues, Richard.
1: Ya, ahí le mando un saludo a mi tío. A la
0: ya, listo, a la ya, tablet. Listo. Tu tío, está escuchando a tu tío, Richard, ¿ah?
1: Ahí pone Antonio Río.
0: ¿A quién oí?
1: Yo soy el maestro Antonio Río.
0: Ah, el maestro Antonio, pero ese es una cumbia, muy viejo, el maestro Antonio Río. Sí, estamos todas las músicas de México aquí, muy viejo.
1: Ya,
0: pues, Richard.
1: Chao.
0: Ahí está Richard. 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Ah. Richard Manfred, Richard. Vamos a continuar con más canciones. Ya son las 19 horas con 12 minutos. Usted va en sintonía de la alegría.
2: 7 de la tarde, 12 minutos.
0: ¿Dijo? ¿Cuánto?
2: 7 de la tarde, 12 minutos.
0: Ay, yo pensé que eran 13 minutos.
3: 0 grados.
0: Vamos a la música, mi guacho, mejor. Vamos a la música, para que la gente vaya.

El campanero, Fausto Peña, el campanero, lo pasaba con la. ¿Te acuerdas la campanita? Chiquilla, chiquilla, llegaron los machos, chiquilla, llegó Lucho Victorino a cuidarse, cabra. Estamos hasta las 19:30 minutos, gentiles auditores, a través de Cristalina FM. La radio regalona, nacida aquí en Panimávida. Aquí en Panimávida nació esta radio regalona de toda la región del Maule. Como dicen los locutores, Cristalina 96.3, de lo más infinito del otoño. Y recuerde que a las 18 horas llega Aquí Canta México con el Charro Arturo. Así le colocan los viejos, le colocan color. Bueno, nosotros estamos felices de acompañarle hasta las 19:30 minutos. Algunas veces nos pasamos un poquito, agarramos vuelo hasta las 20, cuando no hay hermanos. Alabado sea el Señor que nos cuide en estos momentos difíciles que estamos pasando, gentiles amigos. ¿Ah? Vamos a saludar al rey Ormeño Imparral, nuestro amigo, a Natalie Salinas, gentiles auditores. También saludamos a Ferricol, a nuestra clienta, a la señorita.

0: Qué mal. Vamos a saludar a Cris, al hijo Cris. Tengo a mi hijo en Chillán que está escuchando la radio en Chillán. Papá me dice, estoy escuchando vía internet, por el computador. Saludamos también a toda, lo que sí le digo yo, pero con mucha seriedad, que estamos llegando bien a Vilche, ¿eh? En Vilche me dijeron que estamos llegando bien. En Vilche también, en todo lo que es la zona costera. Por ahí tenemos a Guillermo Orellano, unos amigos, y también la señora Carmen Beatriz Guillón, que nos escucha ya. Me dice, oye, Peter, porque me dicen Peter, yo, ¿sabes tú que la radio en la nochecita llega mejor para acá, por la zona costera? Saludamos a Peyúgue, a Mariscadero, a Chanco también. En Chanco también tenemos algunos rebotes en Chanco. Rebote, eso significa que una vez toma la radio, otra vez toma y otra vez no, pero sí, a la playa de Peyúgue y todos esos sectores llegamos, pero impecablemente bien. Saludamos a los habitantes de la zona costera. ¿Ah? Así que a todos ellos. Vamos a continuar, gentiles amigos, que ya nos quedan pocos minutos de programa. Saludamos.
1: 7 de la tarde, 22 minutos.
0: No me digas, oye, 7 de la tarde, 22 minutos. Ya me voy a apurar. Me voy a apurar. Porque me está esperando Antonio Neme. Vamos a la música.

La gran Guadalupe del Carmen está cantando la alta y delgadita que todavía dice que todavía me quiere. Eres alta y delgadita, tu hermosura me provoca. Amigos, ¿sabes? Nos tenemos que ir porque son las 7 con 27 minutos y si se aproximan los próximos programas. Le voy a contar algo, ¿eh? Aunque usted no lo crea. El diputado García de Renovación Nacional advierte que el valor del pan puede llegar a los 3.500 pesos por crisis en la agricultura. Crisis, ahí en todas partes hay crisis. Crisis en todas partes. Ahora, oiga, 3.500 pesos al kilo, van re flautitos, bueno, la demás. Ah, hay que seguir disfrutando más y hay que disfrutar nomás, pues así que 3.500 pesos el pan. Vamos a hacer pan amasado aquí. Oye, nos vamos entonces. Agradecemos a nuestro anunciante y lo invitamos a que, amigo de Colbún, amigo de Linares, amigo de toda la región cristalina, la está llevando en este momento. Desde que llegó este muchachito aquí, la radio siempre ha sido buena, pero ahora está mil veces mejor. Llegó el chorrito. ¡Oh, el chorrito, el chorrito! Y vamos a hacer pan más bueno. Nos vemos, Victorino, nos vemos, amigos, con un ratito más y nos vemos mañana. Mañana.

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5: 7 de la tarde, 32 minutos. 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